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7: Son las 6 con 17 minutos.
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2: Son las 6:27.
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9: Son las 6:39.
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8: Son las 6, con 53 minutos.
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0: Son las 7, con 2 minutos.
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6: Son las 7 con 17 minutos.
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2: Son las 7 con 26 minutos.
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9: Son las 7:38.
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12: Son las 7 con 54 minutos.
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0: Son las 8, con 2 minutos.
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2: Son las 8 con 19 minutos.
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2: Son las 8:30.
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2: Son las 8 con 40 minutos.
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2: Son las 8:55.
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0: Son las 9 con 14 minutos.
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2: Son las 9 con 26 minutos.
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7: Son las 9:39.
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9: Son las 9:56.
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0: Son las 10 con 14 minutos.
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2: Son las 10 con 26 minutos.
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7: Son las 10 con 36 minutos.
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1: Son las 10 con 53 minutos.
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0: Son las 11, con 2 minutos.
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0: Son las 11 con 18 minutos.
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2: Son las 11 con 30 minutos.
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4: Son las 11 con 40 minutos.
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6: Son las 11 con 56 minutos.
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2: Son las 12 con 9 minutos.
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2: Son las 12 con 22 minutos.
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1: Son las 12 con 32 minutos.
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2: Son las 12:45.
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2: Son las 12:55.
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0: Es la 1:02.
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2: Es la 1:25.
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1: Es la 1:35.
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2: Es la 1:49.
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2: Es la 1:59.
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0: Son las 2:02.
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2: Son las 2:13.
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2: Son las 2 con 21 minutos.
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2: Son las 2 con 30 minutos.
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2: Son las 2:45.
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2: Son las 2:54.
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2: Son las 3 con 21 minutos.
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2: Son las 3 con 32 minutos.
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2: Son las 3 con 46 minutos.
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3: Son las 4 con 12 minutos.
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2: Son las 4 con 25 minutos.
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1: Son las 4:35.
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2: Son las 4 con 49 minutos.
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2: Son las 4 con 59 minutos.
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0: Son las 5 con 3 minutos.
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2: Son las 5 con 16 minutos.
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2: Son las 5 con 27 minutos.
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2: Son las 5 con 36 minutos.
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1: Son las 5 con 49 minutos.
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2: Son las 5:58.
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1: Son las 6:02. ¡Súbele! 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
2: Son las 6 con 16 minutos.
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2: Son las 6 con 27 minutos.
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2: Son las 6:37.
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0: Son las 6 con 52 minutos.
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3: Son las 6:56.
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0: ¡Mami! ¡Despierta a los niños! ¡Que el programa Espacio Infantil ya inició!
1: ¿Estás escuchando?

0: negocio. Recuerden que la escuela los está esperando. Sí, los está esperando con los brazos abiertos. Y la recomendación de hoy y de siempre para papá, para mamá, importante el desayuno. Y que esté totalmente sabrosote. Bueno, si existe la posibilidad que el niño aplique el baño. Y si no, ingeniero, ¿cómo lo hace usted? El baño vaquero. Recuerde nuestra línea de contacto 87 17 35 55 02. A comunicarse a través de Facebook, únicamente publique y con mucho gusto nosotros le vamos a dar salida. Dale las gracias a la gente que está conectada a través de mis redes sociales. Importante que compartan, compartan. Un niño o una niña se los agradecerá. Vámonos con música y regresamos para darle salida a los mensajes que ya están en línea. Niños y niñas, están escuchando su programa que se llama
1: Espacio Infantil.
0: Muy buenos días.
2: El otro día me enfermé por comilón. Comí 6 huevos, mermelada y salchichón, 10 zanahorias, 6 sandías y me enfermé.

0: Mándame tus saludos, tus peticiones musicales, tus felicitaciones a través del WhatsApp 8717355502. Tu mensaje de voz, tu mensaje escrito, con gusto le vamos a dar salida y seguimos avanzando en Espacio Infantil.
1: ¿Cómo se ve un padre en una bicicleta? Bien cura.
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3: En este miércoles 9 de septiembre, importante, ingeniero, las efemérides de este día. A ver, póngame la pantalla. Ah, muy bien, excelente. Hoy es el Día Mundial de la Agricultura. Se reconoce la labor de los productores del campo y la importancia que tiene esta actividad para la alimentación. ¡Listo los niños y listo los papás de los niños! ¡Seguimos avanzando! Recuerden nuestra línea de contacto 87-17-35-5502. Mándeme su mensaje, pero mándemelo de preferencia de voz. Y si quiere algo más efectivo, bueno, pues márqueme a la línea 87-17-35-5502. Recuerden que estamos totalmente en vivo a través de La Perla en el 99.1 de FM. Vamos con llamada, ingeniero, indíqueme. Ah, correcto. Buenos días, ¿quién está en la línea? Niños y niñas, a ver que se escuche fuerte el aplauso.
5: ¡Bravo!
3: Listo, allá, pregunta, ¿ya desayunaron en casa, sí o no? Mira, ¿qué preparó mamá? ¿Qué preparó? Ah, excelente desayuno. Adelante con los saludos.
5: Saludos a mi mamá.
3: ¿Sí?
5: A mi papá.
3: Ok. Muy bien. Para todos ellos y para todas ellas, un súper saludazo. ¿Cuál melodía escuchamos? ¿Cuál? Con gusto. Recuérdales que tu programa se llama
5: Espacio Infantil.
3: Y gracias, gracias, gracias por estar aquí. Seguimos avanzando. Recuerden que estamos en vivo. Niños y niñas, importante, ingeniero, recordarle la invitación. Este dominguito, vámonos al bosque urbano. El espectáculo de Espacio Infantil, la función está programada a las 6:15, pero desde las 5 vamos a tener diversión en el bosque urbano. Váyase temprano, vamos con llamada. Buenos días, ¿quién está en la línea?
6: Hola, Tommy.
3: Hola, ¿quién habla?
6: Luciana.
3: Aplauso para nuestra amiga Luciana. Luciana, ¿ya desayunaste, sí o no?
6: Sí.
3: Mira, ¿qué preparó mamá? ¿Qué preparó?
6: Unas tostaditas.
3: Ah, canijo, excelente desayuno. Luciana, adelante con tus saludos.
6: Un saludo a mi mamá.
3: Yes.
6: A mi papá.
3: Sí.
6: A mi primo.
3: Ok.
6: A mi hermana.
3: Sí.
6: A mi tío.
3: Muy bien.
6: A mi amiga.
3: Sí.
6: Y a mi tía.
3: Para todos ellos y para todas ellas, un súper saludazo. ¿Cuál melodía vamos a cantar? ¿Cuál?
6: La de medio peso.
3: Me encanta. Recuérdales que tu programa se llama
6: Espacio Infantil.
3: Te espero el domingo en el bosque urbano, Luciana.
6: Sí.
3: Gracias, gracias. Bonito día, seguimos avanzando. Ingeniero, vamos a aprovechar para mandar un saludo muy especial para todos los niños y las niñas de todas las edades que se encuentran internados en los hospitales, ahí en la Cruz Roja. Importante que le echen muchas ganas, que se tomen su medicamento. Un saludo para los abuelos, donde estén los abuelos. Importante, abuelo, hay que echarle muchas ganas a la vida. Y como dice Pipo, sonríe.

0: Imagina algo que rebota. Bien, ahora algo que se estira. ¡Excelente! ¿Sabes qué material tiene estas dos cualidades? ¡Claro! ¡El hule! El hule sale de un árbol en forma parecida a la leche. Sí, como la que nos tomamos en las mañanas. Los aztecas lo usaban para fabricar pelotas con las que llevaban a cabo apasionantes partidos muy parecidos a los que juegas con tus amigos. El hule nos ha hecho la vida más fácil. Imagina tu vida sin mamilas, pelotas, ligas, globos, llantas y 40,000 artículos más. ¡Qué aburrido, ¿no?
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1: Niños y niñas, recuerden la hora exacta. Pantalla, pantalla. 7:22 minutos.

0: uñas, a lo mejor ya, con la suerte de Dios, a lo mejor ya tienen tierras, pero en las uñas, importante que vayan bien cortaditas, papá, mamá, hay que cortarle las uñas a los niños. Seguimos avanzando, nuestra línea de contacto totalmente lista, 87-17-35-5502. Ingeniero, ¿hay llamada? Ah, correcto. Hola, buenos días. ¿Quién está en la línea?
1: Anet.
0: Que se escuche el aplauso. ¿Ya desayunaste, sí o no?
1: Sí.
0: Mira, ¿qué preparó mamá?
1: Un huevito con jamón.
0: Ah, excelente desayuno y completote. Adelante con tus saludos.
1: Un saludo para mi mamá Daí. Un saludo para mi papá. Para mi papá Tomás. Y okay. Un saludo para mi hermano Santiago.
0: Muy bien, para todos ellos y para todas ellas, un súper saludazo. ¿Cuál melodía vamos a escuchar? ¿Cuál?
1: El viejo del costal.
0: Me encanta, pero antes, recuerda que te estoy invitando al Bosque Urbano el domingo, ahí te espero con toda la familia, ¿sale?
1: Sí.
0: Recuérdales que tu programa se llama
1: Espacio Infantil.
0: Y gracias, gracias, gracias por estar aquí. Bueno, todos los niños y las niñas de todas las edades los espero este dominguito en la pachanga, sí, en la pachanga del Bosque Urbano. La presentación del programa Espacio Infantil será a las 6:15, 6:15. La diversión inicia a las 5. Vamos con llamada. Buenos días, ¿quién está en la línea?
2: Emilio.
0: Hola, buenos días.
2: Buenos días, Tommy, buenos días.
0: Hola, hola, ¿quién habla?
2: La mamá de Emilio, que no quiere hablar porque le da pena.
0: Bueno, pero lo importante es que estás aquí tú, mami. ¡Aplauso para mamá! ¡Mami! ¿Qué desayunó Emilio? ¿Qué le preparaste en este día especial?
2: Un licuadote de plátano.
0: ¡Ah, sabrosote! Muy bien. Adelante con tus saludos.
2: Le quiero mandar saludos a mis hijos que vienen aquí y a mis sobrinas Meredith y Alison que van para el Cervantes.
0: Muy bien, para todos ellos y para todas ellas, un súper saludazo. Mami, ¿cuál melodía vamos a escuchar?
2: Con un peso.
0: Ah, muy bien, con gusto, a medio peso. Recuerda la invitación el domingo, ahí te espero con toda la familia,
2: Y primero Dios, ahí nos vemos, Tommy.
0: Y recuérdales que tu programa se llama
2: Espacio Infantil.
0: Y gracias, gracias, gracias por estar aquí. Seguimos avanzando. Esta melodía quedó pendiente, ingeniero. A ver, ¿ya la tiene programada? A ver, póngase el micrófono. Ah, correcto. Muy bien. Esta melodía es para todos los niños y las niñas que por primera vez están llegando a la escuela, al preescolar. Importante que ya no lloren, pero lo más importante que papá y mamá tampoco los vean llorar. Importante, papá, mamá, darle la seguridad a los niños, ¿no? Que como ahora sí, como dicen, que no chille la chilindrina. Vámonos con música. Ya está Franco en la línea. A ver, vamos con Franco. Buenos días, Franco, ¿cómo estás? Canijo, está entrando la llamada. Recuerden que estamos totalmente en vivo a través de La Perla en el 99.1 de FM. Buenos días. Hola, ¿quién está en la línea?
3: Hola, yo, Franco.
0: Aplausos para nuestro amigo Franco. Franco, buenos días. ¿Listo para el Bosque Urbano, sí o no?
3: Sí.
0: Acuérdate que tienes que llevar a papá Jacinto, Muy bien, ¿a quién saludamos?
3: Hoy voy a saludar a mis maestras, a mis amigos de la escuela. Y hoy me toca natación.
0: ¡Ah! ¡Excelente noticia! Amigo, te felicito. Importante que aproveches la clase. ¿Cuál melodía escuchamos? ¿Cuál?
3: La del viejo del costal.
0: Me encanta y no va a faltar el domingo en el Bosque Urbano. Recuérdales que tu programa se llama
3: Espacio Infantil.
0: Y gracias, gracias, gracias por estar aquí. Vámonos con música. Ingeniero, esta melodía me encanta. Papá, mamá, importante que no chille la chilindrina. ¿Ya está listo? ¡Suéltela! ¡Suéltela!

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1: ¿Sabías tú por qué se deben vacunar todos los niños? El médico vacuna a los niños antes de que estén enfermos. Eso les permite resistir ciertas enfermedades graves o contagiosas.
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2: En este miércoles 9 de septiembre, recuerden que estamos totalmente en vivo a través de La Perla. Vamos con mensaje, pantalla, mensaje. Niños y niñas, este fuerte aplauso es para Leo Adi Calzada, que está en línea. Dice Tommy, saludos para Valentina Calzada, que hoy no le pecha cabeza. Excelente noticia. Y que la, que la aman mucho, dice papá y mamá. Avanzamos. Mensaje, pantalla. Buenos días, Toby. ¿Podrías mandar un saludo para mí? Ah, claro que sí, para Betty. Felicitarla porque hoy está cumpliendo años. ¿Cómo que está cumpliendo años? A ver, ingeniero, suspenda todo de inmediato. Ándele, y ahora sí que se acomoden todos. Recuerden que estamos totalmente en vivo. De este lado.

0: Niños y niñas, estas mañanitas son para nuestra mami Betty, que el día de hoy está celebrando su cumpleaños. Muchas felicidades, mami, lo mejor de la vida, hoy y siempre. Seguimos avanzando, mensaje, pantalla, pantalla. Un agradecimiento total a la gente que me escribe desde las 6:30. Muchas gracias. A ver, que no se quede ninguno, ingeniero, porque vamos a pasar a través del WhatsApp. Recuerden nuestra línea de contacto, 87 17 35 55 02. Niños y niñas, importante recordar la invitación este domingo. Acuérdense que está agendado, vamos a ir al bosque urbano, todos los niños invitados, la entrada es totalmente libre, vamos a tener regalos por parte de los organizadores. La función inicia desde las 5 de la tarde, el espectáculo Espacio Infantil inicia a las 6:15. Seguimos avanzando, vamos con mensaje, ingeniero, indíqueme, a ver, póngase el micrófono. Ajá. Vámonos a través de WhatsApp, a ver cómo andamos, a ver de este lado. Ah, muy bien, canijo, son bastantes y son... un agradecimiento a los que están mandando su mensaje de audio. Recuerden que la llamada entra directa. Vamos con llamada, adelante. Buenos días, ¿quién está en la línea? Hola.
1: Yo, Jaciel.
0: Aplauso para nuestro gran amigo Jaciel. Jaciel, ¿ya desayunaste, sí o no?
1: Sí, pollito con queso.
0: Ah, muy bien, excelente desayuno. Adelante, adelante con tus saludos, amigo. No me lo presionen.
1: Mi primo Jera, mi primo Jaciel, mi abuelita y mi tía Yami.
0: Muy bien.
1: Hola, Diego.
0: Claro que sí, para todos ellos y para todas ellas, un súper saludazo. ¿Cuál melodía vamos a escuchar? ¿Cuál?
1: La de medio peso.
0: Muy bien, con gusto, ingeniero, ya está lista. ¿La presentas? Presenta la canción. Como que se nos está durmiendo, más ya hasta se nos fue. Recuérdales que tu programa se llama
2: Espacio Infantil.
0: Vámonos, vámonos con música, adelante.

0: es una fresita que iba a cumplir sus 15 años y va y invita a todas las frutas menos a la piña porque le cae gorda. Y luego están bailando en la fiesta de la fresita y llega la piña y luego le dice la fresa: ¿y tú qué haces aquí, piña? Y le dice: es que vengo de piña colada.
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0: mensaje. Niños y niñas, un fuerte aplauso y un saludo muy especial para los hermanos Ruiz Muruaga, especialmente para mi gran amigo Edgar Ruiz, una de las máximas autoridades del Centro de Convenciones. Amigo, buenos días, saludos para toda la familia y gracias, gracias, gracias por estar aquí. Vamos con llamada, a ver, recuerden que la llamada entra directa. Nos vamos después de la melodía. ¿Cuál sigue, ingeniero? A ver, indíqueme, ¿cuál sigue? Ah, el tren de chocolate. Después de la melodía, vamos a regresar para darle salida a los mensajes que están de audio. Así es que en ese momento no me marque. Por lo pronto, en este momento, sí, está la llamada al aire. Buenos días, ¿quién está en la línea?
1: Bueno.
0: Hola, ¿quién habla? Hola, hola. Buenos días, ¿quién está en la línea?
2: Hola, ¿quién habla?
0: Mira, como que se nos quedó dormido. A ver, si entra o no entra, ingeniero. Hola, buenos días, ¿quién está en la línea?
1: Hola.
0: Que se escuche fuerte el aplauso, ya de
1: hola, salir. Bueno.
0: Hola, hola, ya te escucho, ¿tú me escuchas?
1: No.
0: Ah, a ver, bueno. acérquenle la bocina del bueno. Teléfono. Buenos días, ¿me escuchas? Adelante con tus saludos. A ver, ingeniero, ¿entra o no entra?
1: Bueno.
0: Buenos días, ¿quién está en la línea? No se esperen a escucharme de rebote en su estación que es donde van sintonizando. Traten de hacer contacto directamente con su bocina de teléfono. Seguimos avanzando. Buenos días, a ver, se va directo a la llamada, como que sigue embrujado el teléfono. Buenos días, ¿quién está en la línea? ¡Que se escuche el aplauso! Pregunta, ¿ya desayunaste, sí o no?
1: Sí.
0: Mira, ¿qué preparó mamá? ¿Qué preparó?
1: Un huevito estrellado.
0: ¡Ah, excelente desayuno! Adelante con tus saludos, adelante.
1: Un saludo para mi papá, sí. Un saludo para mi mamá, yes. Y un saludo para todos mis amigos y mis amigas de la escuela.
0: ¿En cuál escuela estudias?
1: En José Santos Valdés, mamá es mi maestra.
0: ¡Ah, excelente noticia! Bueno, saludos también a los maestros y a las maestras de esa bellísima institución. ¿Cuál melodía escuchamos? ¿Cuál?
1: El Diablito Loco y a mi mamá la del bebé.
0: Con gusto. Recuérdale a mamá que los espero en el Bosque Urbano el domingo,
1: Sí.
0: Y ahora sí, diles que tu programa se llama
1: Espacio Infantil.
0: Gracias, gracias, gracias, gracias por estar aquí. Niños.

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1: En este miércoles 9 de septiembre, importante la hora exacta, pantalla, 7:47, que no se haga tarde. La importancia del cepillado de dientes, importante, la higiene bucal. Listo los niños y listo los papás de los niños. Les voy a pedir de favor que no me marquen porque vamos a darle salida a todos los mensajes que se encuentran a través de WhatsApp. Y son bastantes, ingeniero, ¿verdad que sí? Correcto. Vámonos con el abuelo Ramón. Adelante, abuelo. Buenos días.
3: Tommy. Muy buenos días, mi Tommy. Feliz miércoles.
1: Feliz miércoles, abuelo.
3: Ay, para que mande saludos a mis nietos, para Berendita y para Matías, mi Tommy. Y si nos puedes complacer con la canción El Tren de Chocolate, y tu programa se llama Espacio Infantil.
1: Gracias, abuelo.
3: ¡Chúbale a la radio!
1: Recuerda que te espero el domingo.
4: Mi mamá la va a llevar al trabajo y yo voy a llegar a la escuela.
1: Ah, excelente noticia. Muy bien.
4: Buenos días.
1: Buenos días. ¿Cuál melodía?
4: Es la René.
1: Ah, esa me encanta. Con gusto.
5: Hola, buenos días.
1: Buenos
5: días. Un saludo para Iker, Santiago y Emma, que ya van a la escuela. Ahí, por favor.
1: Que Dios
5: gracias.
1: Cuide. Gracias.
5: De parte, papá, de su abuelito, Carlos. Gracias.
1: Gracias, abuelo.
6: Hola, Tomita, vengo escuchando aquí en la radio. Después desayuné un huevito con tortilla.
1: Ah, excelente desayuno.
6: Quiero saludar a mi papá, a mi mamá, a mi hermana Bárbara y a mi hermano Alexis, y a mi amiga Katia, Rocío, Regina, Natalia, Alexa, Emma, Constanza, del Colegio Instituto Sanford.
1: Saludos para todos ellos.
7: Muy buenos días, Tommy. Buenos Soy la días. Mamá Monse, mamita Monse. Un saludo para mi niño Carlitos, mi niña Jimena, mi niña Monse, que ya van rumbo a la escuela. Mándales un gran saludo, ya que ellos te escuchan todos los días acá en Quintas Alejandra. Gracias. Y si les puedes poner la melodía de Abejita Chiquitita.
1: Con gusto.
7: Tu programa se llama Espacio Infantil.
1: Gracias, gracias.
8: Buenos días, Toby.
1: Buenos días.
8: Un saludo para la mami y papi.
1: Sí.
8: Ya voy llegando a mi escuela.
1: Ah, excelente noticia. Que tengas bonito día. Ingeniero, seguimos avanzando. Adelante.
9: Hola, Tommy. Un beso para mi hermana.
1: Muy bien. Mándele un besito, ingeniero. Y gracias, gracias, gracias por estar aquí.
9: Buenos días, Tommy.
1: Buenos días.
9: ¿Cómo estás? Me puede poner la canción de Viejo de Cotal. Un saludo para mi papá, para mi mamá, para el ingeniero y para ti y para mis abuelitos.
1: Para todos mis
9: amiguitos.
1: Un súper saludazo, Víctor.
10: Tommy, bonito Hola. Día, bonito buen día. Bonito Saludos día. Para mi esposa Jessy Torres y mi niña Sabri González Torres, que ya se andan yendo a la escuela.
1: Mire, mándele
10: las quiero
1: besito.
10: Mucho, Tommy. Un saludote, Tommy.
1: Gracias por estar aquí, papi.
11: Hola, Tommy, buenos días. Soy Fer, la mamá de Ania. Quiero mandarte un saludo a ti y que le mandes, por favor, un gallazo a Ania, que venimos llegando al colegio, pero viene todavía como que se quiere quedar dormida. Y un besito a Lunita, que ya se quedó en la guardería, porfa.
1: Gracias.
11: Gracias.
1: Los espero en el bosque urbano.
12: Hola, Tommy, buenos días.
1: Buenos días.
12: Un saludo muy especial para Mateo Alain, que el día de ayer fue con la dentista y se portó muy, muy valiente.
1: Ah,
12: El mejor programa de la Laguna, Espacio Infantil.
1: Gracias, muchas gracias.
13: Hola, Tommy. Quisiera mandar un saludo a Frida y a Ana Sofía, que ya están en la escuela.
1: Mira, qué Diosito.
13: Que la pasen bonito también todos los niños que van rumbo al colegio. Y tu programa se llama Espacio Infantil.
1: Gracias, gracias, gracias por estar aquí.

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3: Niños y niñas, recuerden la hora exacta. Pantalla, pantalla. 7:55. Que no se haga tarde. Últimos mensajes. Adelante, adelante, ingeniero. Y chúvale al mensaje.
4: Hola, buenos días. Buenos días. Saludo para Iker, Santiago y Emma, que ya van a la escuela. Ay, por favor. Gracias.
3: Gracias.
4: De parte de su abuelito, Carlos. Gracias.
3: Gracias, abuelo. Mensaje, pantalla, dice: mandar un saludo a Renata del Colegio Lerdo, Lerdo Contemporáneo. Bonito día, excelente día. Mensaje, pantalla, dice: buenos días, Tommy. Bendecido día para todos. Ah, muy bien. Un saludo muy especial para Julio César Campos. Ah, que le manden un gallazo. Mira, todavía no despierta. Mándele el gallazo.
4: Hola, buenos días. Un saludo.
3: Ya quedó ese mensaje, gracias. Mensaje, pantalla, saludos para Valentina Montalvo. Mire, de parte de mamá, ingeniero, mándele el besito. Y gracias, gracias, gracias por estar aquí. Ah, el saludo para papá Gustavo, muy bien, gracias. A ver quién nos falta, un poquito más arriba. Dice: buenos días, saludos para Fernando Muñoz, Muñoz Ochoa, y también para Anel Muñoz Ochoa, que van al colegio. Gracias, gracias, sí. Gracias por estar aquí. Mensaje, pantalla, pantalla. Buenos días, Tommy, un saludo para Damira, para Regina y Daira. Ah, es Daira, Daira Hernández, que ya van rumbo al colegio, nos van escuchando. Gracias, gracias. Quieren la canción El Viejo del Costal, con gusto. Gracias, mensaje, pantalla. Dice: payasito Tommy, excelente miércoles, saludos para Dylan, que va al colegio Jerusalén, también para nuestro amigo Jesús Manuel, que va al Cervantes. Mira, el saludo es por parte de mamá. Mira, que Diosito nos los cuide. Gracias, gracias. Ah, canijo, ya despertó. Ah, muy bien. Dice: hola Tommy, buenos días, feliz miércoles, saludos para Julián, que va al colegio. Ayer se portó muy bien, excelente noticia. A ver, mensaje, pantalla, dice: por favor felicitar a Polito, mira, mándele el besito, está cumpliendo 38 años, Polito, muchas felicidades. Seguimos avanzando, mensaje, pantalla, pantalla. Dice: saludos para Matías y Mateos, que ya van tarde a la escuela. Importante que vayan a tiempo. Gracias, gracias, gracias por estar aquí. Mensaje, pantalla, pantalla. Dice: buen día, un saludo para mi hija Estrellita. Mira, que le vaya bien en el kinder, que la amamos mucho, dice papá y mamá. El saludo también para su hermanito Samuel. Gracias, gracias, gracias por estar aquí. Si no salió su mensaje, no se me esponje. Mañana será otro día. Bueno, recuerden la invitación este domingo a las 6:15, Espacio Infantil en el Bosque Urbano.

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5: Son las 8 con un minuto.
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0: Son las 8 con 16 minutos. 99.1 es tu frecuencia favorita.
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2: Son las 8 con 26 minutos.
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5: Son las 8. Con 40 minutos.
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7: Son las 8 con 54 minutos.
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0: Bienvenidos.
1: Hola, buenos días, ¿cómo estamos? Oigan, bien contentos porque ahorita nos brincamos el charco y nos venimos de visita aquí con nuestros amigos de Changán. Y la verdad, pues padrísimo para nosotros andar de visita y andar en la calle, ¿verdad, mi Tavo?
2: Claro que sí, Ale. Muy buenos días a toda la gente que nos acompaña a través de la frecuencia del 99.1 aquí en La Perla. Bienvenidos a su programa de cada miércoles llamado Sexos en Tregua. Y hoy andamos en la calle.
1: Andamos en la calle, tenemos regalitos.
2: ¿Cómo que nomás el Jofu y la Diana Nel, no, pastel? No, también día, andamos acá nosotros este día.
1: Somos bien liosos y también sí, queremos.
2: Oye, yo me tardé un poquito en estar aquí con ustedes porque andaba checando las unidades. No, hombre, Ale.
1: Padrísima,
2: sí,
1: ¿verdad?
2: Sí, la verdad, carros, camionetas.
1: Fíjate que hace poquito que vine a platicar con que es la gerente de ventas, mi amiga Carmen. Un saludo, no la he visto por aquí. Pero bueno, yo le decía, me voy a proponer que el próximo año, como objetivo, venirme por un carro de Changán. Y sí, estábamos justo platicando, no sé si te acuerdas, Kevin, por ahí, aquí está Kevin, de Mercadotecnia también.
2: Está dando fe de tu comentario.
1: De mi comentario, no, así es, y atendiéndonos padrísimo, sí, la verdad, claro. Es que con cafecito y toda la cosa.
2: Oye, Arodi, creo que es la ruta más larga que hemos hecho en nuestros controles remotos. Somos vecinos, estamos cruzando la calle. Pero obviamente tenemos que traer la unidad móvil para que sea guapo el asunto.
1: Y se tardaron muchísimo en llegar,
2: sí, aquí estamos en Independencia y Lerdo de Tejada.
1: ¡Ah, chis! Ya se fueron por las gordas y no avisaron.
2: ¿Por qué tardaron? Estamos aquí enfrente de este restaurante. Voy a decir de qué es, porque es nada más referencia, no es comercial.
1: Y para que sepan y se vengan
2: venden
1: acá,
2: alitas,
1: ¿no?
2: Oye, qué chulada también. Las instalaciones están aquí, cruzas la calle, te vas por una.
1: A comer. Pasas a visitarnos, a saludarnos.
2: Exactamente, entonces, para que veas que la ubicación está perfecta y la atención que te van a brindar aquí con nuestros amigos de Changán. Mira, de primer nivel, Gran Turismo Beautiful. Entonces, para que vengan aquí, chequen las unidades, chequen los carros, pidan cotizaciones, pregunten.
1: Así es.
2: Porque mira, ahí te vale, hablando de Sexos en Tregua. Luego está este mito o este estereotipo de que todos los hombres le sabemos a los carros.
1: Ajá.
2: ¿Crees que es cierto eso? ¿Crees que las mujeres no le entienden?
1: Justo por ahí va nuestro tema y por eso los expertos o los que viven día a día con

0: pues en esta área, con este tema, pues nos van a platicar su experiencia.
1: Correcto.
0: Para saber justo el tema, ¿quién elige mejor su auto? ¿Ellos o ellas? Y bueno, a ver qué se deriva de toda de la
1: ahorita
0: plática.
1: Ahorita nos van a decir.
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1: Tocho morocho de aquí, de nuestros vecinos de Changán, para que tengan la confianza de que van a tener una atención excelente, de que los carros también, las camionetas son de gran nivel.
0: De primer nivel.
1: Que van a llevarse un producto de calidad. Y yo lancé una pregunta por ahí en mi Facebook. No para hacer pleito. No para hacer guerra, ajá, pero sí para más o menos, como dicen, tantearle la mano a los camotes.
0: Sí, ir midiendo las encuestas.
1: ¿Quién maneja más feo? ¿Los hombres o las mujeres?
0: Venimos a escoger carro, Tabo.
1: Pero también, a ver, también conlleva una responsabilidad. No nada más es venir y escoger un carro.
0: Sí, pero la garantía, el seguro, ¿no? Todo lo que puede ser.
1: Tienes que saber que estás adquiriendo un compromiso de que pues vas a manejar de manera correcta, que no vas a andar ahí atropellando gente, perritos y cosas así.
0: Bueno, tienes razón.
1: Entonces, por eso es la pregunta.
0: Pues mira, yo sí me he topado con hombres que manejan feo, muy feo, o muy lento, es que siempre tenemos esto de no ir por el carril correcto para que fluya el tráfico. Pero sí creo que la mayoría de las mujeres, a lo mejor tenemos menos la habilidad, y eso hace que también no podamos ser como muy audaces al volante, creo yo.
1: Lo que creo es que los hombres somos más atrabancados, de que nos sentimos como rápido y furioso y andamos ahí manejando pues muy atrabancado.
0: ¿Sí?
1: Y la mujer es un poquito más de como que no le calcula bien los espacios, las distancias.
0: Sí.
1: Hablábamos
0: la vez pasada en uno de los temas, estas diferencias que hay entre hombre y mujer, ¿no? Que biológicamente ya estamos constituidos de cierta forma, y una de esas es la habilidad y los espacios, las dimensiones, ¿no? La ubicación, y creo que también eso juega en contra de nosotras. Pero como yo siempre he creído que soy un batillo, aunque me digan que no, pues yo soy de esas personas atrabancadas. Pues ya se me ha quitado porque también ya me llevé varios sustos.
1: Sí.
0: Ya la regué bastante, entonces ya me calmé, ya le bajé de rayitas.
1: Oye, el Homero amaneció bravo, el Homero,
0: A ver.
1: Dice, fíjate, a las mujeres solo les importa que esté limpio y bonito. Me imagino que el carro, ¿verdad? Está hablando del carro.
0: Pues ambos.
1: Dice, lo demás no saben ni la más mínima idea del carro.
0: Pues sí, puede ser, y sí es cierto.
1: Pero es que mira, eso no tiene que ver con el género, porque si tú me preguntas, oye, Tavo, ¿sabes de carro? Yo no sé ni pío. Para eso hay gente experta como en Changán, que ahorita nos va a decir las condiciones, las características.
0: ¿Cómo elegir un carro, no?
1: Exactamente, que si es 4 cilindros, 6 cilindros, todo eso.
0: Pero
1: que uno no sabe.
0: Si hay un porcentaje mayor de hombres que saben mucho, se meten, es parte de lo que les atrae probablemente.
1: Ándale.
0: No
1: es todos, pero creo que la mayoría de los hombres les gusta, les saben y pues pueden entender un poquito de todos los conceptos que ahorita nos van a explicar.
0: Sí.
1: Pero creo que también hay mujeres que les saben y que
0: entienden,
1: ¿no?
0: Que puedes entender. O vas aprendiendo también, depende si tienes a lo mejor a una pareja que le sabe moverle, sabe las piezas, sabe que podrías, a lo mejor no de mecánica como tal, pero que sí puede llegar a detectar qué es lo que está pasando para poderle dar mejor información al mecánico. Pues también tú vas medio aprendiendo y escuchando, pero moverle es otra cosa.
1: Sí.
0: Mira, yo lo que creo que cuando vamos a elegir carro, sí tiene que influir, por ejemplo, en nosotras, a lo mejor como que la comodidad, la estética, la seguridad, como muchas, metemos mucho las necesidades familiares.
1: Sí.
0: ¿Cuántos somos de familia? ¿A dónde? ¿Cómo lo voy a utilizar? ¿Si es del día a día o nada más para en ratos? Porque a lo mejor no trabajo o no tengo distancias tan largas, no ando a vuelta y vuelta. Y creo que el hombre sí se fija más en motor, velocidad, potencia, todas esas cosas, ¿no? Como más
1: lo más técnico,
0: tecnología,
1: por así decirlo.
0: Y quizá a lo mejor la apariencia, pero relacionada con él.
1: Ajá.
0: ¿Cómo me veo en él?
1: Sí.
0: ¿No? Y nosotros quizá no, sino cómo se ve el carro.
1: La funcionalidad y cómo...
0: Y que nos haga sea funcional para nosotros en nuestro día a día, ¿no?
1: Vamos a hacer un ejercicio, a ver. Así, sin conocer. Date una vueltita así nomás y de lo que alcances a ver, ¿cuál elegirías?
0: Así esta que está atrás de mí.
1: Camioneta.
0: Sí, esta camionetita sí. Me anda haciendo ojitos.
1: A ver, mi queridísimo Arodi, también.
0: ¿O esta, date, mira?
1: Échate un ojito así, así como que rápido. Y dije, ese me gustó.
0: Copión.
1: Carro, es camioneta.
0: Esta camionetita. Ajá. También. Okay. Chócalas, mi Arodi.
1: Fíjate que a mí me gusta este que está aquí derechito.
0: Sí.
1: Ese.
0: Oye, pero también esta negra está genial. Pero, ahorita pero Arodi justo, que nos dé un paseo con el celular por justo, Facebook para que en Facebook también vea, ¿no?
1: Porque yo siento que ahorita vamos a preguntar que la mujer tiende más a elegir automóviles o vehículos más amplios, en el caso de las camionetas, creo yo. Y los hombres no tanto, los hombres nos damos más como por los automóviles, más que las camionetas.
0: Sí, pero depende, yo también veo que muchos caballeros utilizan, pero de las que son de doble cabina o la pick-up o de...
1: Ajá. Pues sí, porque es gente ganadera que anda allá en los ranchos, pero...
0: Ahí está, bueno, es cierto, ahorita nos van a quitar todos esos...
1: Yo creo que una persona común y corriente elegiría a lo mejor más un vehículo o camioneta cerrada, hablando del género masculino.
0: Sí.
1: Creo yo, y la mujer más se va por la camioneta.
0: Sí, pues sí, camionetas cerradas, amplias, y sí te digo que, por ejemplo...
1: Las mamá móvil, por ejemplo.
0: Sí, exacto, como que sí te vas mucho en este tema de las necesidades familiares. Y creo que ese, y porque a lo mejor también cuando tú ya estás como en pareja o en familia, pues cuando sales a pasear sí te vas en la camioneta más amplia.
1: Claro.
0: Donde ya van todos, como todos los miembros de la familia, y entonces por eso también en eso pensamos a veces las mujeres. Pero fíjate que a mí también me gustan los carros chicos.
1: Ajá.
0: Los prácticos. Por ejemplo, este blanco que está aquí enfrente de mí, a mí también se me hace súper ideal.
1: Sí.
0: Yo sí me fijo, por ejemplo, en que sea cuatro cilindros, que sea económico, y eso sería lo que a lo mejor yo preguntaría.
1: Ándale.
0: Porque ya no me meto en otros temas ya más técnicos que no voy a saber
1: que
0: carros,
1: no vas a saber, pero que aquí igual también te van a ir dando asesorías para que sepas, para que conozcas de que, a ver, por qué si quiero un carro que ahorre gasolina, qué tengo que buscar, qué tengo que ver, qué tengo que contemplar. 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
0: Vas a encontrar la asesoría y adecuada, ¿no?
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1: Agradecemos que confíen en nosotros, pero tienen que venir aquí.
0: Sí, y el que tienen que venir aquí para ganárselo es el boleto doble del Santos contra Juárez para este fin de semana. Así que tú les habías puesto un reto muy difícil para ganarse el boleto.
1: Pasa,
0: no seas así, déjalos que vengan.
1: Con algo del Santos.
0: Con algo del Santos.
1: Playera,
0: pero a lo mejor ya andan trabajando, Tavo.
1: Pues, llama.
0: No, yo digo que vengan así y vamos a ver el primero que llegue.
1: Yo sí
0: y
1: les
0: si
1: voy a
0: llegan varios al mismo
1: Santos.
0: Tiempo, pues hacemos un sorteo.
1: Yo sí les voy a preguntar algo del Santos.
0: Órale.
1: Quiero que el que se lo lleve
0: sea verdadero aficionado.
1: Fan de hueso verde. Que,
0: pero sí, una preguntita.
1: Sí, de esos que, aunque vayamos a hacer corajes, vamos al estadio porque hay que apoyar al guerrero del Santos Laguna. Entonces, eso es lo que tenemos para que se ganen este pase doble.
0: Ya está más fácil, ya ven, porque si ya andan
1: Santos
0: en la calle,
1: Juárez,
0: nos están escuchando, lleguen
1: es que
0: por su boleto.
1: Si eres santista, vas a traer lo que hasta
0: toda la información.
1: Llavero, hasta un llaverito del Santos.
0: Bueno, eso sí, puede
1: calcetines,
0: ser que sí.
1: Lo que
0: una
1: tú
0: calca,
1: quieras,
0: una calca,
1: calquita.
0: ¿No?
1: Pero bueno, vamos a ver.
0: Oye, pues vamos a... Ahorita
1: llegue,
0: ya van a platicar llegue. Con nosotros aquí en Changán y pues ahorita ya nos tenemos que...
1: Ir a corte.
0: Rápido, se nos va. Entonces,
1: saludos ahí al Roquillo
0: sí.
1: O al Baldo, no sé quién está ahí en cabina.
0: No, Rocco.
1: El buen Rocco.
0: Entonces, oye, sí, saluditos. Oye, pues vámonos, pero ustedes no se muevan, ya saben que nuestros cortes son...
2: Bye. En un momento regresamos.
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2: Ya estamos de vuelta.
1: Ahí estamos ya. De retache aquí en Sexo Se Entregua. Oye, Ale, y también platicarles a nuestros amigos que nos están escuchando a través del 99.1 o que están siguiendo la transmisión de Facebook. 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
0: Aquí lo estamos viendo. Pero justo aquí tenemos ya ahora sí con nosotros a Yunuen para que nos platique todo lo que nos tenga que comentar, lo que se va a encontrar la gente aquí cuando vengan de visita y para pedir informes sobre los vehículos y las promociones y todas las formas de poder hacer la compra, ¿no? Por las opciones que tienes de crédito, etcétera. Bienvenidísimo.
11: Muchas gracias. Pues bienvenidos, Ale, Tavo, antes que nada, siempre bienvenidos aquí a Changán. Sí, miren, con nosotros tenemos una amplia variedad de vehículos. Tenemos desde un sedán, que es el sedán cómodo, económico, rendidor, que nos permite pues el día a día aquí nosotros mismos, por ejemplo, en el trabajo, escuela, etcétera, etcétera, familia pequeña. Es un vehículo súper, súper rendidor y que nos va a ayudar mucho, como les menciono, pues ahora con el tráfico y todo esto, nos beneficia bastante. Tenemos también las SUVs familiares. Esos vehículos también nos ayudan mucho, ya que son un poco más amplias y nos permiten tener ya esa comodidad de estar un poquito más altos. Por ejemplo, ¿va? Que hay gente que le dice, es que están muy chaparritas. Ya con eso estamos más cómodos también para el conducir. 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
1: 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Oye, Junuen, yo tengo una pregunta. Porque yo siento que luego las agencias de carros son como las gorditas, por ejemplo. ¿A qué voy? Es que en diferentes puestos de gorditas te vas a encontrar chicharrón prensado, guisos que son como muy comunes, ¿no? El chiste es que hay lugares en donde pues hay un plus, ¿no? Hay algo que los hace diferentes. En cuestión de agencias de vehículos, ¿qué hace diferente a Changán que no van a encontrar en otra agencia?
11: Mira, en cuestión, primero que nada, el servicio, ¿no? Nosotros como asesores de venta, asesores profesionales de venta, tenemos gran compañerismo, conocimiento de nuestro producto. Entonces, desde el que el cliente entra a nuestra agencia, ya va a tener una atención personalizada y súper profesional sobre lo que él interese, ¿no? Lo primordial, también algo que nos va a diferenciar a nosotros, es que escuchamos nosotros al cliente. O sea, al platicar con el cliente, sabemos qué es lo que busca, sabemos cuál es la necesidad que tiene el día a día, y eso le va a permitir a él también tener confianza con nosotros, poder platicar bien con ellos y poder ofrecerle, además de un excelente vehículo en calidad, en consumo, en tecnología, pues también la mejor opción para él en su financiamiento y que no quede también pues por ahí un poquito, ¿verdad? Que luego a veces podemos batallar con los planes. Sobre nuestros vehículos, bueno, como les mencionaba, pues tenemos gama amplia en nuestros vehículos. Ya tenemos, por ejemplo, nosotros algo que nos gusta, que tenemos tecnología de punta. Tenemos motores, pues obviamente súper fuertes, con buen torque, con buen caballaje, pero ya estamos mezclando comodidad, lujo, con potencia, ¿no? Y diseño, además.
0: Okay, oye, de acuerdo a esa confianza, ahorita adentrándome un poquito al tema, y pues esa confianza que generan ustedes como asesores con la gente que viene a preguntar y que los quieren conocer para poderles realmente ofrecer la mejor opción para ellos. A ti, a ver, de acuerdo a lo que tú has vivido, ¿quién crees que investiga más antes de comprar? ¿Ellos o nosotras?
1: Ellos o ellas.
11: No, definitivamente los hombres. Ellos son los que investigan más sobre el vehículo. Porque tanto ellos como ellas tienen sus propias necesidades. Sí, exacto, buscan algo muy, muy específico. Generalmente, yo creo que 8 de 10 clientes hombres, pues buscan casi siempre, pues preguntan por el motor, qué tipo de motor tiene, cuánto me va a consumir en gasolina, qué onda con el costo de los servicios, ¿no? Y en cuanto a ellas, la principal es la seguridad, por ejemplo, todas hablan de seguridad, de comodidad. ¿Y qué asistencias va a traer para ella para que sea mejor su experiencia de manejo?
0: Sí, más o menos es lo que yo te platicaba. Digo, al principio fue con lo que yo abrí más o menos, lo que yo creía. Sí. Y no andaba tan perdida, ¿ves, mi Tavo?
1: Sí. Oye, y en cuestión de clientela, ¿quién consume más autos? ¿Las mujeres, los hombres, está parejón? ¿Cómo va el dato ahí?
11: Pues mira, Tavo, en general está parejo. Ajá. Porque tenemos gama. Tenemos tanto para él como para ella. Tenemos el vehículo que puedes tú conducir, te digo, el chico universitario, una familia pequeña, tenemos esas características de vehículos. También tenemos quien le guste realmente pues tener más potencia en un motor, como nuestras Unicase o nuestras pickups, que son 2.0 turbo. Entonces, pues yo creo que definitivamente sí está muy...
1: Está parejo.
11: Muy parejo, sí, sí, está.
1: Para que le pongas ahí el micro ahí, ya no nos van a escuchar en Facebook, ya no van a saber todo lo que nos platicó aquí el buen Junuen. Pero bueno, en un poquito resumiendo lo que hemos platicado, si ustedes vienen aquí a Changán, a mí lo que me interesaba era que justo nos comentaras cuál es la diferencia, qué van a encontrar de diferente aquí en Changán. Ya nos explicabas que el servicio, que la atención que les van a dar, que son vendedores especializados y que conocen justo pues el producto que ustedes están vendiendo. Pero hay algo que comentaste que se me hace súper importantísimo, que es como luego está el meme este del ambiente laboral, ¿no? Excelente meme, ambiente laboral y todos peleando. Yo no he, es la primera vez que entro aquí a Changán, siempre paso nada más cuando voy por las gorditas o algo. Pero me he dado cuenta que las veces que me ha tocado que tienen clientes, que es la mayoría, siempre están acompañando. Y eso es importante. Y dos, me ha tocado también ver acá en la parte posterior, que es donde, como la parte de los servicios, y cotorreando y con buen ánimo, y eso también se proyecta. El cliente de volada se da cuenta cuando realmente hay un ambiente laboral bonito, y aquí se nota eso. Entonces, yo les aseguro que si ustedes vienen aquí a Changán, no, hombre, van a tener una atención que en ningún lado les van a dar. Entonces, sí quería como retocar ese punto.
0: Sí, es cierto, se siente la buena energía y se siente como muy, muy íntimo, ¿no? Como que hasta el mismo

0: por la apariencia, definitivamente las mujeres son las que determinan. A fin de cuentas, casi siempre ella es la que va a determinar si la compra se va a realizar o no. O sea, ella es la que va a decir, ¿sabes qué? Sí, me gustó, completamente convencida de todo. Ella es la que da casi siempre la última palabra. Y hablando, Vale, perdón, eso que decías de los direccionales y todo esto, esa es una característica también que nuestros vehículos tienen, que la gran mayoría vienen ya con su cámara 360 grados, trae cámara 540 grados, entonces también ya nos está ofreciendo muchísima más seguridad todavía. Desde el momento en que vas a dar vuelta a la derecha, vuelta a la izquierda, tenemos nuestros retrovisores con cámara, entonces también nos facilita que tengamos mejor...
1: Excelente, a ver si así podemos hacer conciencia, pues como dice nuestro amigo Braulio, que en realidad yo le digo, le contesto, porque dice que nosotras, por ejemplo, no sabemos de poner las direccionales. Yo digo, pues eso, ¿no? Que al final del día creo que los ciudadanos en general no estamos acostumbrados a estos señalamientos y a respetar, ¿no? Y a decir, bueno, tengo la precaución de avisarle al otro, ¿no? Pero ya ven, aquí los vehículos de Changán sí cuentan con estas cosas que te van a ayudar a hacer más fácil tu transitar, ¿no?
2: Sí, y justo eso, que creo yo que no va dependiendo el género, sino más bien la educación vial que tengamos, que aquí en La Laguna tristemente hace mucha falta, pero yo sí voy a hacer un comentario que creo que cada quien habla como va en la feria, luego dicen, y me ha tocado a mí personalmente muchas veces que la mayoría de sustos que me han sacado el volante ha sido por una dama. De hecho, hace unos días venía yo por esta, la Sertoma, venía justo aquí al trabajo, estaba esperando que cambiara el verde, cambia el verde, avanzo, y nomás porque alcancé así con la vista periférica a ver que no se iba a parar el sujeto que venía, porque venía hecho la... Madre, voy a decir, ¿verdad? Me alcancé a frenar, y luego volteo, y era una señora. Yo, luego dicen que no, ¿verdad? Entonces, cada quien habla como le va en la feria, pero pues ya va dependiendo. Pero sí también es importante... que si vamos a adquirir un carro seamos conscientes de la responsabilidad que tenemos, ¿no? De que tenemos que tener las atenciones indicadas, adecuadas, mejor dicho. Y pues yo creo que también algo importante es disipar cualquier duda con ustedes, que por más mensa que sintamos que es la duda, preguntarla, ¿no?
0: Sí, Davo, es que definitivamente es indispensable tanto como asesor de ventas tener siempre que el comprador esté al 100% enterado de lo que su vehículo le va a ofrecer, que conozca perfectamente los mecanismos, que conozca el consumo, que conozca todo lo que son las asistencias al conductor, que sepa que realmente al adquirir un auto de Changán va a tener una experiencia de manejo. O sea, en su movilidad día a día, en su viaje, va a ser realmente partícipe de una experiencia de lo que es el conducir. Porque no más se va a subir al vehículo y va a ir de un lado a otro, sino que va a ver realmente desde el consumo de combustible, las baterías eléctricas de nuestros vehículos también, que tiene un rango muy amplio, hasta 120 kilómetros de autonomía eléctrica, más las asistencias al conductor, ya saben, todo esto de asistencia de colisión frontal, los sensores traseros, una infinidad de herramientas que ya en la actualidad nuestros vehículos cuentan.
1: 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Tavo, no quedarse con la duda, con la inquietud o con una pregunta, por más sencilla o simple que parezca, es mejor para que ustedes estén seguros de lo que están comprando, y aquí los asesores están capacitados. Y
2: pues ya nos tenemos que ir otra vez nos tenemos que ir a nuestro corte de estación, pero antes, mandarles saluditos a la gente que nos está acompañando ahí en la transmisión de Facebook. Saludos para mi queridísimo Luis Ortiz. Saludos, mi Luis, yo sé que tú eres santista, vente para acá a Changán porque vamos a regalar pase doble para el juego entre Santos y Juárez. Saludos también para Nadia, que nos manda saludos, y dice el buen Robert Iturriaga: si lo recomienda Ale Plata, han de ser buenos vehículos. Entonces, mi Robert, también aquí estás en corto, vente aquí para que te asesoren y te convenzan de que llevarte un auto aquí de Changán es llevarte calidad y muchas cosas más. Y ahora sí, nos vamos, mi Ale, a un corte de estación, pero no se vayan porque seguimos en esto que se llama
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9: Son las 9:33.
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0: Ya estamos de vuelta.
11: Regresamos. Oye, es que yo estoy esperando. Yo esperando la musiquita y luego sorda. Ay, luego estoy sorda.
12: Porque fíjate que ahorita lo comentabas fuera del aire, y no es porque esté aquí, Junior, pero la plática está muy agradable. Creo que hemos aprendido ciertas cosas y ciertos datos de los vehículos que tienen aquí en Changán para saber hacer una buena elección. Y ahorita precisamente fuera del aire le comentaba a Junior que a mí me llamó la atención que decía que también cuentan con estos carros híbridos. Ya nos explicó más o menos qué es, pero para la gente que nos escucha a través de La Perla, a ver, Junuel, ¿qué onda con los carros híbridos? ¿De qué se tratan? ¿Cómo funcionan? ¿Qué beneficios hay al elegir un carro híbrido?
13: Miren, el vehículo híbrido nos va a nosotros facilitar, nos va a dar la facilidad, perdón, para poder seleccionar en qué modo de manejo vamos a conducir, ¿no? La primera opción, tenemos el vehículo, dentro del mismo vehículo tenemos un motor gasolina y un motor eléctrico, una batería eléctrica, ¿no? El motor eléctrico nos va a servir a nosotros para el día a día. Nosotros cargamos nuestro vehículo y nos va a dar 120 kilómetros de autonomía solamente con el motor eléctrico. Esto nos permite a nosotros olvidarnos por un momento, como les comentaba, de poner gasolina, porque mi día a día me permite que esos 120 kilómetros de autonomía solamente con mi motor eléctrico me va a permitir. Entonces, llego a casa en la noche, tal vez conecto otra vez mi vehículo, al otro día salgo otra vez con 120 kilómetros de autonomía eléctrica y así puedo andar todo el tiempo sin necesidad de poner una gota de gasolina. Esto es una maravilla tanto para tecnología hasta como para el ambiente y también para nuestro bolsillo, ¿no? O sea, sí, definitivamente claro. Vamos a ver reflejado. El día que yo tengo una distancia más larga, tenemos el modo inteligente de manejo.
12: Ajá.
13: ¿Qué significa? Nosotros tenemos una carga de gasolina, un tanque de gasolina, perdón, y una batería 100% llena. Salimos a carretera y el modo inteligente nos va a permitir a nosotros tener un rango de hasta 1100 kilómetros garantizados de kilometraje. Uh-huh. O sea, nos va a permitir con eso llegar hasta un destino de 1100 kilómetros. Entonces, imagínense la maravilla que es el motor de los motores de Changán híbridos, ¿no?
12: Oye, y aparte, bien padre, porque ahorita comentabas que ustedes regalan el cargador. No es de, ¿cómo lo voy a hacer? Porque ya tengo mi carro híbrido, pero ¿dónde lo conecto? Ahí en tu casa, pues, ¿verdad?
13: Así es, sí, el cargador nosotros ya lo estamos regalando, ya viene para instalación de casa. lo ideal pues es tener una instalación a 220, ¿no? Como esta de los mini splits, para que nuestra carga sea de 6 a 8 horas y al otro día tengamos los 120 kilómetros. No hay problema por el sobrecalentamiento, porque al momento en que la batería llega al 100, el mismo mecanismo detiene la carga para evitar que se siga sobrecalentando.
11: Pues ahí está. Oye, pero por ejemplo, en cuestión de precios, si quiero un carro pues convencional y no híbrido, pero el híbrido obviamente a lo mejor en un futuro o en cierto tiempo te vas a estar ahorrando muchísimo en el bolsillo. Pero ¿qué tanta diferencia hay entre justo el costo de un convencional a un híbrido, no?
13: Mira, realmente los vehículos, tanto híbrido y gasolina, los tenemos en muy, muy buen rango. O sea, realmente tenemos precios muy competitivos. Al momento nosotros de que queremos hacer la inversión, si realmente a corto plazo podemos ver un aumento significativo en nuestro, claro, bolsillo. Al inicio podemos hablar de un desembolso, obviamente inicial,

0: ustedes pues les dan la asesoría, les pueden cotizar ambos para que se lleven toda la información y no, por ahí no duden, ¿verdad? Y sepan lo que están comprando, ¿no? Oye, y por ejemplo, justo hablando del precio y de eso, en cuestión de checar precios o financiamientos, ¿quién crees tú que es el que más le pone por ahí enfoque?
1: Definitivamente la mujer. La mujer es la que siempre habla de porque tiene más en mente, digo, por experiencia propia, tiene más en mente todo lo que son los gastos cotidianos. Ella sí habla siempre de colegiaturas, siempre habla de gastos del mandado, todo ese tipo de cosas, y cuánto es lo que van a gastar, cuánto es lo que pueden ahorrar.
0: Ah, ok, pues ahí está el dato, nosotros somos muy previsores.
2: Se preocupa por los mantenimientos y por la garantía, simplemente para que podamos tener nosotros garantía, necesitamos tener nuestros servicios a la mano, tenemos que tener todos los servicios en su momento, y precisamente ahí sí, gran mayoría de los hombres son los que se...
1: Para que podamos tener nosotros garantía, necesitamos tener nuestros servicios a la mano, tenemos que tener todos los servicios en su momento, y precisamente ahí sí, gran mayoría de los hombres son los que se fijan en eso.
0: Ay, pues súper bien.
2: Ya estamos aquí de lunes a viernes, de 9 de la mañana a 8 de la noche. Los sábados estamos aquí desde las 9 de la mañana a las 6 de la tarde, y los domingos estamos de 10 de la mañana a 6 de la tarde.
3: Tienen un horario muy amplio. Así para es. Que el que tenga oportunidad en ese rango de horario se venga. Digo, a veces estamos trabajando, pero podemos venir a mediodía. Entonces, a mediodía es muy buena hora porque están aquí ustedes. Y entonces, ellos se acomodan. La gente nos podemos acomodar también a sus horarios. Muy, muy amplio el horario para que ustedes vengan a visitarlos. Ya están de lunes a domingo. Entonces, no hay pretextos. El dominguito familiar, se viene toda la familia a ver los carros. ¿Cómo ves, Tavo?
4: Está súper bien también eso, porque como bien comentas, luego hay mucha raza que tiene pues su lado godín también, ¿verdad? Y qué bueno que tienen pues estos horarios como más amplios, para que tengan la oportunidad de venir. Igual a lo mejor también ahí aprovechen la horita de comida, si están aquí por aquí cerquita, vénganse acá con nuestros amigos de Changán para que les platiquen todo lo que van a adquirir si se llevan un vehículo, porque uno piensa que se lleva nada más un coche, ¿no? Realmente te llevas muchas ventajas, muchas cosas que te van a ayudar en tu día a día. Ahorita que comentabas otra vez la situación de los vehículos híbridos, que también pues ya es ahí amortiguar la cuestión del bolsillo por la cuestión de que la mujer no...
5: no vas a gastar tanta gasolina, y también comentabas que no consume tanta luz, que también está muy padre. 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
0: ¡Wow! Para que tengan opciones, para que ustedes puedan tomar la decisión ya de hacer ese cambio que se necesita. La verdad es que sí, el vehículo se ha vuelto de primera necesidad. O sea, en nuestro día a día es muy complicado transportarnos, las distancias ahorita, el tiempo, ¿no? Entonces sí necesitamos nuestro vehículo que sea de calidad, que nos esté dando realmente, que no nos dé problemas, porque luego tenemos esta situación con los autos que a lo mejor dices, bueno, ya está muy viejito y es más lo que le estoy invirtiendo que lo que realmente voy a lo mejor a pagar en un financiamiento tan oportuno como lo hace Changán, y pues hay que venir por un carrito nuevo.
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0: Oye, Junen, ¿y a quién has detectado que tiene como más claro, más claras sus necesidades para venir a preguntarte si más directamente quiero este y este y este tipo de vehículo? ¿El hombre o la mujer?
1: Híjole, está complicado eso porque sí viene muy, muy, muy parejo, pero ya más, ahorita fíjate, ahorita con lo de las redes sociales, por ejemplo, también nos ha ayudado muchísimo porque mucha gente, muchos hombres, muchas chicas ya vienen con el vehículo en mente, ya lo conozco un poco, ya vi sus características, pero quería tocarlo, ¿no? Quería verlo, quería manejarlo. 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
3: 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Y ahorita regresamos de volada, así que no se vayan.
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3: Son las 9:46.
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10: Ahí está. Yeah. Ya volvimos, Ale.
11: Volvimos,
10: ya volvimos.
11: Oye, Tavo, pues mira, como yo sé que la gente anda trabajando, ajá, es muy temprano, ya saben que nuestro programa es de 9 a 10 de la mañana, pues a lo mejor no puede venir nuestro santista de corazón por su boleto doble. ¿Cómo le hacemos? ¿Cómo ves? Que nos escriban.
10: Sí, mándenos un WhatsApp. Y que nos digan algún dato de los que Yunue nos ha platicado.
11: De lo que han estado escuchando.
10: Sí, si nos pusieron atención de perdido.
11: Sí, sí, sí.
10: Si no pueden venir.
11: O un dato
10: venir,
11: curioso del Santos.
10: Ándale.
11: Pero que no lo investiguen. Bueno, es que lo van a
10: oye,
11: investigar.
10: Oye, yo estaba esperando a mi buen el Balta, porque ya lo sigo ahí en redes.
11: Sí.
10: Y él sí es santista.
11: Sí, santista.
10: Sí, la otra vez vi que subió uno de con su playera del Santos y todo el rollo. Entonces, si no tienen la oportunidad de venir, mándenos
11: que nos
10: WhatsApp.
11: Manden el WhatsApp al 871-123-1234.
10: También para que puedan participar y se lleven, pues ahí
11: nuestros cuatro regalitos.
10: Un pastelito individual de Chepina, tenemos dos. O nuestros desayunos ahí de Nixtamal.
11: También dos desayunos dobles. Exacto. Son dobles los
10: uno
11: desayunos.
10: Uno por persona, ¿eh? No van a quererse
11: sí,
10: llevar
11: o sea,
10: ahí el mismo.
11: Un cupón con dos desayunos.
10: Sí, exactamente.
11: Que vale dos desayunos.
10: Entonces, pues ahí para que aprovechen. Y antes de que otra cosa suceda, también agradecerle a Yunuen y a la gente de Changán por recibirnos, por permitirnos aquí hacer este programa con ellos. Sí. Porque es importante también conocer y saber que debemos de preguntar, qué dudas debemos dispersar a la hora de comprar un vehículo. Y créanme que ahorita, al menos esta, y eso que no vamos a comprar carro, al menos ahorita.
11: Todavía no.
10: Pero ahorita Yunuen ya nos dio una cátedra de todo lo que hay que contemplar, preguntar, analizar a la hora de comprar un vehículo, para que vean que la atención es.
11: Y todo lo que te ofrecen los carros de Changán, ¿no?
10: Correcto.
11: Lo que vas a encontrar aquí para que tengas como opción. Si ya lo estás pensando y si ya es algo que está en tus planes, pues ven a tomar esta opción como Changán, que te ofrece todo lo que ya nos estuvo platicando Yunuen. Entonces, pues bueno, aquí andamos. Nosotros seguimos aquí todavía con esta plática que está muy sabrosa.
10: Sí.
11: Y yo le quiero preguntar a Yunuen, a ver, ya cuando te meten papelería, ya cuando ya empiezas con el trámite, cuando ya está así casi cerrada la venta, ¿quién se tarda más en decidir? Que al final te empieza a poner más como peros o largas. A ver, tú platícame.
12: Mira, Ale, definitivamente por la experiencia, insisto, es con las mujeres.
10: Sí, son más indecisas.
12: Sí, la mujer es más indecisa, como platicamos un poquito sobre eso, de que la mujer siempre piensa más allá en los gastos que tiene día a día. Y es comprensible completamente, ¿no? O sea, el hombre es como que, ¿sabes qué? Ya tenemos, vamos a darle, mira, es un coche, está súper padre. Y ella, sí, pues es que sabes que se está muy padrito, pero vamos a ver, es que tengo esto.
10: Sí, claro.
12: Echar números, así es.
10: Ajá.
12: Así es. Y sí pasa, generalmente toma la cotización, se van muy contentos a casa con el vehículo y prácticamente, ¿sabes qué? Lo vamos a pensar.
10: Sí.
12: Mañana o al ratito. Y siempre terminan comunicándose, ¿sabes qué? Ya nos gustó esta opción y le damos adelante, ¿no?
10: Sí. Ahora, ahorita platicamos qué es más común que compre en cuestión de géneros, los hombres o las mujeres. ¿las mujeres van más por camionetas y los hombres por carro o no es como ese pique?
11: Traemos ese debate ahorita fuera del aire, ¿verdad, Tavo?
12: Miren, definitivamente las mujeres son de SUV, son de familiar. La mujer es la camioneta familiar, probablemente por su día a día, ¿no? Por sus condiciones propias de ella. Y el hombre, generalmente, también tenemos casi rangos, prácticamente como de edades. O sea, muchas personas, muchos hombres buscan pickups. Buscan tanto como para trabajo, también, pero también como para familiar, ¿no? Porque nuestras pickups, por ejemplo, son doble cabina. Entonces, traen motor para trabajo, traen carga, hasta una tonelada de carga, 2.5 toneladas de arrastre. Entonces, el hombre piensa en que, ¿sabes qué? Quiero mi vehículo, mi pickup para trabajar, pero también quiero salir con mi familia, ¿no? Entonces, tenemos esa opción ahí súper, súper padre, ¿no?
11: Oye, y a la hora de negociar el precio, ¿quién te lo negocia más? ¿Quién se pone más roñoso?
12: Híjole, bueno, en este caso sí, el hombre es el que pone un poquito más de peros. Por la cuestión de que ve mucho la cuestión del seguro y ve cuestiones propias de la mensualidad. Ajá. Pero sí, la definitivamente el hombre sí, creo que en ese aspecto, sí.
11: Bueno, sí, y entonces sí. Ya va hablando con el precio y hablando con estas toma de decisiones que luego las mujeres las analizamos más, sí. ¿Quién es más difícil de convencer?
12: Definitivamente también la mujer. La mujer es más difícil de convencer, sí, sí, sí, en ese aspecto completamente.
11: Claro, como debe de ser.
10: Oye, Ale, Junen, si la mujer batalla hasta para elegir qué va a ponerse, ¿no? El outfit. Ahora imagínate algo tan importante como lo es un vehículo, pues tiene que ser más difícil todavía. Oye, Junen, también quiero preguntar porque me ha pasado, bueno, no a mí, pero he sabido de personas cercanas a mí que van a hacerle servicios al coche en la agencia donde lo sacaron y pues resulta que no les hacen tan bien el trabajo. Por ahí un caso, no recuerdo en qué agencia era, pero que ni siquiera le cambiaron el aceite. ¿Qué seguridad tiene la gente de que si le hacen el servicio aquí en Changán va a ser de calidad?
12: Tenemos certeza completamente en que el cliente va a salir convencido de que se le está haciendo un buen servicio. Simplemente porque nuestros técnicos son capacitados, ¿no? O sea, ellos están constantemente viajando, están constantemente capacitándose. Tenemos completamente un stock de refacción, tanto básico como en partes de colisión. Entonces, sin ningún problema tenemos esa facilidad, ¿no? De que el cliente llegue con la confianza, de decir, ¿sabes qué? Deposita prácticamente su confianza en Changán. Y la parte de posventa, que es súper importante, ¿no? O sea, porque sí, yo también he escuchado lamentablemente muchas otras veces que pasa eso en algunos lugares y pues realmente no es una forma de tener a tu cliente, ¿no? ¿Por qué? Porque si el cliente sale satisfecho desde que compra su vehículo, viene a cierto tiempo a hacer su servicio postventa, rápidamente te vas a dar cuenta, ¿no? El cliente se da rápidamente cuenta y eso nos genera a nosotros también un servicio a futuro, porque también para nosotros es la importancia de que esa persona hable bien de nosotros como marca, tanto desde el vehículo como el servicio postventa, ¿no? Entonces, en ningún momento podemos nosotros hacer mutis en ese aspecto, ¿no? O sea, es relevante completamente.
11: Sí, justo es, yo creo que ya te di, ya es una primer venta, pero el servicio yo creo nunca se acaba, ¿no? Porque al final ahí va tu imagen, va tu nombre y pues a lo mejor ese cliente va a regresar a cambiarlo en algún momento o a comprar otro para la esposa, para el hijo. Entonces, pues siempre tener cautivo al cliente es justo no nada más con la venta o con la primera atención, sino siempre, ¿no? Con los servicios y todo en general, que lo que implica el nombre de Changán, ¿no? Aquí nuestro queridísimo Braulio dice que gracias Changán por habernos dicho lo de lo híbrido, porque tampoco él sabía. Entonces, David, hoy aprendimos muchas cosas que luego por ahí tenemos mal informadas o que tenemos dudas o que realmente no conocemos, y es importante, ¿no? Y así también nos dan más ganas de acercarnos con ustedes para venir a tener esta opción de estos vehículos y de que el asesor me va a explicar de verdad con muy claro, porque la verdad ha sido una plática muy clara, muy interesante.
10: Sí, y justo eso, ¿no? Que esas duditas que luego va teniendo uno las van aquí aclarando, y les aseguro que cuando vengan aquí también van a tener la misma atención. No porque somos Ale y Tau y que tenemos el programa, no, aquí van a tratarlos así, de la misma manera que nos están explicando a nosotros, con esas palabras tan cotidianas, pues van a saber cómo está el rollo, ¿no?
11: Así es. Oye, Teo, pues para ir cerrando, porque se nos va muy rápido la hora, para invitarlos a
10: autorizaban otra hora más.
11: Ah, hijo. Bueno, sigamos, tráeme el cafecito. Oye, no, pero para que nuestros amigos participen y de verdad este boletito, por cortesía de nuestros amigos de Santos Laguna, de Sexos en Tregua y de La Perla, se lo lleven, que nos escriban, el primero que escriba y que nos diga algo bonito. De la plática de hoy, del Santos, pues de, no sé, el
10: que nos
11: tema,
10: dé su pronóstico.
11: O el pronóstico.
10: ¿Cómo va a quedar?
11: El primero que escriba 8711231234, que se lleve su pase doble.
10: Junoan, ¿eres santista?
3: Claro que sí.
11: Sí. Si no, ya tengo.
10: ¿Cómo va a quedar el próximo juego?
12: Por primera vez vamos a, por fin, a romper esa racha y le vamos a ganar a Juárez. Sí. Van a ver que sí.
11: No decimos cuántos.
10: Va a ganar, va a ganar. Oye, ahorita yo tengo una última pregunta, porque estaba viendo por ahí un gong. Es parte de la dinámica, me imagino, que a la hora que entregan carro. ¡Anda!
11: ¿Un qué? A ver, ¿qué es
10: eso? Un gong, ese es como este platillo redondo. Entonces, compras tu vehículo y ¡pa! Le pegas.
11: Ah, sí.
10: Para que suene. Porque mira, yo he visto uno donde campana, ni que fueras de la basura, como que una campana. Aquí vas a tocar un gong, ahí nomás.
11: Ah, ya me acordé, no me acordaba, sí es cierto, el que lo quería tocar era Rocco, es que sí, sí es cierto. ¡Oh, qué padrísimo! Oigan, sí, no, bueno, aquí tienen todos los plus, las novedades, de verdad se siente esta vibra y justo eso, ese tipo de detalles nos dice, ¿no? Que quieren que la gente se sienta alegre, se sienta contento y se sienta vista en esto que escoge, ¿no? Su carro y...
10: Perdón por interrumpir, pero hay una entrega ahorita.
11: Ándale. Vamos.
10: A ver si quieren platicarnos los que van a comprar carro.
11: Mientras le seguimos aquí, nos dejarán irnos. A ver, hay que preguntar.
10: Entonces unos minutitos para ver si quieren platicarnos, a ver qué experiencia tienen. Arodi, ¿nos haces el paro? A ver si quieren venir a platicarnos, porque creo que también estaría padre que alguien que ya está por obtener su vehículo nos platique la experiencia que tuvo, que fue comprar aquí su vehículo. Entonces, a ver si quieren. Luego
11: sí,
10: se chivean.
11: Sí, nos dan chances y nos dan permiso allá en cabina. Ya dijo que sí. No, no han llegado. Bueno, el lunes les platicamos, así, el lunes les platicamos en qué quedó y cómo estuvo el asunto, ¿no? Porque sí, ya nos estamos yendo y bueno, los mensajitos que entren por ahí, pues también si les gana el boletito del Santos y entran otros mensajitos, nosotros por aquí les vamos a dar los regalitos que trajimos para que no se vayan con las manos vacías. Y pues bueno, ya.
10: Dicen, esta vez gana nuestro Santos 3-1.
11: Nombre, que nos pase nombre. ¿Cómo?
10: Porque no
11: viene nombre en el WhatsApp.
10: Se llama y sonríe, no creo que se llame así.
11: No, pero ya nos está llegando. Blanca Aguilar, saludos, Blanca. Pues ya se llevó su boleto.
10: Pase doble. Te llevas tu pase doble, es nada más cuestión de venir aquí a recogerlo en Avenida Lerdo de Tejada, en el Grupo Horizonte Lagunero. Ahí vas a encontrar pues el edificio. Ven con tu identificación y te lo entregamos.
11: Así es, que vengan, que entre hoy y mañana, ¿te parece, Tau? ¿De 9 a 2, te parece? De 9 a 3, ya dijo Tavo, 9 a 3. Entonces aquí esperamos. Y los que quieran desayuno doble y pastelito individual de Chepina, por ahí mándenos, escríbanos y nosotros se les contestamos al ratito para ver quién se lo lleva y ya les decimos cómo vengan también a recogerlo. Pues muchas gracias, Junoen. Algo que les quieras decir.
12: Al contrario,
11: invítalos.
12: Gracias a ustedes. Sí, con gusto. 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
11: Ahí está, Changán, Torreón, aquí los esperan, vénganse. Y pues nosotros les agradecemos por haber estado este programa toda la hora con nosotros ahí escuchándonos. Y pues ya nos vamos, los esperamos el lunes.
10: El lunes por aquí nos escuchamos con otro tema, con otra plática. 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Chulada, chulada.
11: Así es, ya saben, de 9 a 10 de la mañana, lunes y miércoles, Sexos en Tregua. No se vayan, sigan con la programación de La Perla 99.1 y pues vámonos. Gracias.
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13: Mejor hablemos.

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5: Son las 10. Con 19 minutos.
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6: Son las 10 con 40 minutos.
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6: Son las 10 con 54 minutos.
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11: Son las 11 con 15 minutos.
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1: Son las 11 con 24 minutos.
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11: Son las 11 con 36 minutos.
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7: Son las 11 con 56 minutos.
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0: Son las 12 con 3 minutos.
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7: Son las 12 con 18 minutos.
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2: Son las 12 con 28 minutos.
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5: Son las 12 con 40 minutos.
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7: Son las 12 con 54 minutos.
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2: Es la 1:05.
3: Que no saben qué va a suceder, si sí se va a concretar o no se va a concretar.
4: Y esto precisamente fue uno de los temas que durante la pasada visita de la presidenta Claudia Sheinbaum, el gobernador Manolo Jiménez pues tuvo a bien señalar, entablar precisamente con la mandataria, con la finalidad pues de solicitar que se reactive precisamente AMSA, tal como la presidenta lo había prometido al inicio de su gestión.
5: Sí, sin duda alguna, y es una de las propuestas que se cantó aquí en Coahuila, y yo creo que no son ajenos a la importancia que tiene este tema, y dentro de estas consideraciones, el gobernador de Coahuila, Manolo Jiménez, pues ha hecho un exhorto para que se pueda incluir dentro del presupuesto la reactivación de AMSA.
4: Ojalá que así sea, pero fíjate, quien tiene la información más completa es nuestro compañero Jesús Castro, ya que el día de ayer en diversas declaraciones emitidas por el mandatario coahuilense, pues señala precisamente que este tema fue uno de los que más importancia o prioridad tuvieron dentro de esta reunión, de esta agenda. ¿Te parece si lo escuchamos?
5: Vamos a escucharlo.
6: Sobre la visita de Claudia Sheinbaum Pardo a Saltillo para dar un mensaje sobre su segundo informe de gobierno, el gobernador Manolo Jiménez Salinas dijo que fue recibida con cordialidad y que la presidenta se fue muy contenta de Coahuila, pues fue de los mejores eventos del fin de semana por la forma respetuosa en que se llevó a cabo y sin interrupciones ni faltas de respeto hacia ella. Expresó que tiene una buena relación personal con la mandataria nacional y que por eso, tras emitir su mensaje, tuvo la posibilidad de platicar con ella para hablar sobre los compromisos presidenciales con Coahuila, de los que le pidió enfocarse en uno de ellos como prioridad, el de AMSA en Monclova.
7: Después de que se terminó el evento de la presidenta, le comenté que ese es el tema más importante de nuestro estado, que si había alguna novedad y le planteé la preocupación de las y los trabajadores, de la gente de la región centro desierto de Coahuila. Le dije: oiga, presidenta, esto de AMSA es lo más sentido, es lo más importante, es lo más profundo. Se tiene que hacer un esquema ya a estas alturas donde la federación tenga una participación extraordinaria. Y bueno, ya el secretario de Hacienda está al tanto de todo esto.
6: Dijo que a razón de esto espera que ya haya una ruta muy clara, tanto de si se llevará a cabo la subasta, que ya haya un ganador y apoyo a quien adquiera la siderúrgica, porque va a ser necesario un traje a la medida que podría requerir recursos federales para echar a andar nuevamente a la empresa, para bien de los monclovenses, a quienes el gobierno del estado sigue apoyando para reactivar la economía de la región.
7: Nosotros estamos coordinados con la federación para apoyar en la reactivación, que ahora sí que es un compromiso presidencial y que pues ellos llevan la batuta. Pero al mismo tiempo tenemos o hemos tenido diferentes programas sociales de apoyo a las familias, con el programa de Mejora Coahuila, y junto con el presidente municipal de Monclova y la alcaldesa de Frontera y de Castaños hemos estado impulsando otras inversiones. Durante estos últimos dos años, han llegado una buena cantidad de inversiones de empresas nacionales y extranjeras a instalarse en Monclova, que nos han ayudado a generar más empleos para nuestra gente.
6: Indicó que si bien una de las rutas para fomentar la economía de la región es la reactivación de AMSA, no se pueden quedar con solo ese camino, por lo que de manera paralela el estado ha estado promoviendo incentivos para la llegada de más inversiones y a su vez de más empleos, con lo que se ha logrado la llegada de alrededor de 7 nuevas empresas, diversificando la producción y la economía local. Para Telezócalo, Jesús Castro.
5: Y es precisamente

0: aparte la forma en la que se debe actuar, Tere, en equipo.
1: Así es.
0: En equipo. O sea, por una parte se está haciendo el Ayuntamiento de Monclova con el alcalde Carlos y con el gobernador del estado, pues esta parte de atraer una inversión, de inversión son al menos 7 empresas nuevas que están, exacto, que están trabajando en la región, pero pues a la par son otros temas importantes como la reactivación, el también el tema del pues la indemnización a los trabajadores.
1: Que ojo todo aquí, esto, el tema, que, perdón que te interrumpa, adelante, pero es que el tema de reactivación fue un compromiso presidencial, ¿sí? Y muchas veces lo hemos analizado y lo hemos debatido en esta mesa, no sabemos a qué se refiere la presidenta con el término reactivación, porque para nosotros reactivar es volver a echar a andar.
0: Claro.
1: Sin embargo, pues se ve muy complicado ese panorama.
0: Claro.
1: Aquí lo que se busca es para empezar un proceso justo y legal de la subasta para que a los exempleados les pueda llegar lo que les corresponde, su liquidación, sus salarios caídos, todo lo que están peleando, y que les pueda ayudar a, pues, a uno, a encontrar justicia laboral, y dos, a subsistir en lo que nuevamente hacen efecto precisamente estas promociones de atracción de inversiones. Hay programas de empleo temporal por parte del gobierno municipal de Monclova. Hay también pues estos beneficios que a través del programa, de los programas que ofrece Mejora Coahuila, pues pueden resultar beneficiados algunos extrabajadores o personas afectadas por la quiebra de AMSA. Pero sin duda alguna, el panorama de reactivación se ve muy complicado.
0: Sí, y hasta el momento, aunque se está trabajando y que de cierta forma se le está dando solución a la gente, pues hasta el momento sigue siendo insuficiente. Se necesita hacer este equipo, se necesita hacer esta unión, y sin importar colores, sin importar partidos políticos, sin duda alguna el hecho de que el gobernador del estado ponga este tema ante la mesa que tiene frente a la presidenta de México, pues llama mucho la atención, y sin duda alguna pues da esperanza también para los trabajadores, porque ahorita cualquier cosa, por mínima que sea, representa una esperanza para los trabajadores, digamos.
1: Sí, que a final de cuentas pues es lo único que queda en este momento, es la esperanza. Si bien ellos están en pie de lucha, sí, están manifestándose cada vez que viene la presidenta, que son pocas las veces, ellos están ahí presentes, han viajado hasta la Ciudad de México a mantener un plantón, tratan de hacer lo que a ellos les corresponde y lo que en estos momentos está en sus manos.
0: Claro, sin duda alguna, el día de ayer ya platicábamos sobre esta probable marcha que se daría en la Ciudad de México si para el 25 de septiembre no se concreta la subasta de AMSA.
1: Que faltan pocos días, Daniel.
0: Sí, faltan pocos días, y hasta ahorita todo parece indicar que se va a concretar hasta ahorita.
1: Sí, pero luego, ¿qué es lo que pasa? Que el síndico de quiebra hace una tarugada y empieza a poner trabas, y luego la jueza lo permite y les da una prórroga y luego otra prórroga, y se cae este proceso.
0: Y es precisamente donde se necesita la mano de la presidenta de México. A ver, pues hay que dar un golpe en la mesa. Hay que darse cuenta, tienen que darse cuenta, que yo creo que dudo mucho que no sean conscientes de lo que representa, pero aquí ella es la que manda, aquí ella es la que debe de poner el orden, y si no se está haciendo como deben de hacerse las cosas, pues tiene que haber un golpe en la mesa, tiene que haber un
1: justo
0: orden.
1: Yo mencionaba en emisiones pasadas de La Resistencia que habría que intervenir, pues hablando, si es necesario, con la jueza encargada del proceso, o solicitar algún cambio del síndico de quiebra, sí. O sea, este hombre, y como te lo digo, tal vez ahora el cuestionamiento no es si vamos a llegar al 25 de septiembre para ver este proceso, sino días antes, ¿con qué idiotez, por no decir otra palabra, va a salir? ¿Con qué va a decir ahora? ¿Cómo va a frenar este proceso?
0: Y todo lo que conlleva esto, Tere, porque sin duda alguna es difícil para los trabajadores que, como lo mencionamos, tienen una esperanza puesta en este proceso, tienen una esperanza el día 25 de septiembre, y el hecho de que se esté postergando la subasta de la empresa y sus filiales, pues sin duda alguna también afecta en lo físico, también afecta en lo mental, también afecta en muchas otras cosas que además desencadenan otros problemas. O sea, hay que dimensionarlo tal cual es. No solamente es el tema económico, No solamente no, es el tema,
1: el tema anímico.
0: Exactamente, es la estabilidad emocional, es el tema anímico, es la estabilidad emocional de una familia.
1: Sí, porque mucho hemos hablado de los daños colaterales que la quiebra de AMSA ha ocasionado: suicidios, sí, daños en la salud, separaciones familiares. No solamente hablo por el tema de divorcios, sino también por las personas que tienen que salir de su ciudad para ir a trabajar a otro lado, y también pues la fuga de cerebros, porque muchos jóvenes que tenían la esperanza de seguir estudiando y continuar trabajando en AMSA tuvieron que irse de su ciudad para poder salir adelante en otro ámbito y en otra ciudad.
0: Sí, sin duda alguna es importante que puedan dimensionar lo que realmente representa, no solo ver lo superficial, sino ver a profundidad todo lo que este tema está causando en la región carbonífera, no solo en Monclova, en los municipios aledaños, y que urge una solución. Ojalá que la presidenta ponga sobre cualquier otra cosa el interés de los trabajadores de AMSA, la necesidad de trabajar por la gente de la región centro de nuestro estado, y que no lo tome a mal.
1: No, digo, no debería tomarlo a mal. Insisto, fue una propuesta que ella hizo, un compromiso, mejor dicho, que ella planteó. Nadie se lo pidió. Ahora sí, como diría, nadie le apuntó para que ella lo incluyera dentro de sus compromisos. Bienvenido, porque la verdad es que es un tema muy sentido para los coahuilenses y para la región carbonífera. Pero pues ya échale ganitas, o sea, ya van dos.
0: Y esta propuesta fue una de las principales propuestas que se cantó en el municipio de Monclova, en la región centro y en Coahuila. Y a raíz de eso, la presidenta fue de las más votadas en Coahuila.
1: ¿Qué la quieren?
0: Pero hay que responder.
1: Pues habría que esperar.
0: Hay que responder.
1: Daniel, aprovechando que estamos hablando de temas de Monclova, yo aprovecho para mandarle un saludo a Edelyn, compañera de Grupo Zócalo, quien en Zócalo Monclova pues muy amablemente nos sigue, nos ve de manera muy, pues no diario por sus ocupaciones, pero siempre está al pendiente de la resistencia.
0: Y además nos nutren de información también.
1: Así es, todo además lo que nos sucede nutren allá de información, siempre andan muy movidos por allá. Saludos a Edelyn y a todos nuestros colegas de Zócalo Monclova. ¿Qué te parece si vamos a un corte comercial?
0: Vamos a un corte y regresamos.
1: Vamos.
2: Resiste. Regresamos en breve.
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2: 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En el barrio del Ojo de Agua se encuentra erguida la parroquia que lleva el mismo nombre. Fue en este sitio donde nació la ciudad de Saltillo. El nombre se debe a que había un pequeño salto de agua hace más de 440 años. Al subir las escaleras centrales aún se encuentra el Ojo de Agua, lugar donde creyentes acuden a consumir el líquido del manantial que se cree tiene propiedades milagrosas. Es un lugar de tradición, sobre todo en septiembre, cuando se celebra la fiesta patronal, y el Viernes Santo, cuando es sede del Via Crucis viviente más importante de esta ciudad. 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Si pasas por la calle Maclovio Herrera, deberás conocer su historia. En el Saltillo antiguo era una calle llena de mezquites y huizaches. Cuenta la historia que una pequeña niña junto a su hermano juntaban ramas en el lugar cuando de pronto fueron atacados por un oso. El joven, al ver que el oso tomaba en su hocico a su hermanita, se armó de valor y se enfrentó al animal. Tal noticia corrió por el barrio. Incrédulos algunos dudaban de la veracidad del evento. Al día siguiente, las pruebas del enfrentamiento se confirmaron al encontrar al oso muerto. Desde entonces, a esta calle se le conoció por varios años como el Callejón del Oso. 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Saltillo, su historia, su tradición. ¿Sabías que la imagen del Santo Cristo de la Capilla fue traída a Saltillo en 1608 por el comerciante Santos Rojo, aunque otros cuentan llegó sola en el lomo de una mula? Desde entonces se le han atribuido más de 400.000 milagros. Relatan algunos que uno de estos milagros fue durante una epidemia de viruela en Saltillo en 1690, donde devotos acudieron. Continuamos.
1: Ya estamos de regreso en este su programa La Resistencia. Y fíjate, Daniel, que continúa causando polémica esta propuesta, o no sé si ya sea un hecho, porque la neta ni en Nuevo León se han puesto de acuerdo, el tema del pase turístico.
0: Sí, sin duda alguna, ayer lo mencionábamos, es un tema bastante controversial, es un tema que incluso pues roza lo anticonstitucional, y ya dijo el gobernador del estado que creía que se trataba de una broma.
1: Del estado de Coahuila.
0: Del estado de Coahuila, uh-huh. Ajá, el gobernador Manolo creía que se trataba de una broma, y sin duda alguna nosotros también creíamos que se trataba de una broma, y muchas personas igual que nosotros, pero pues ya se hizo un posicionamiento en el Congreso de
1: Coahuila. Oye, pero más que una broma, ¿no será un tema maquiavélico para poder beneficiar a Movimiento Ciudadano?
0: Vienen elecciones presidenciales.
1: ¿Y qué es lo que le hace falta a Movimiento Ciudadano?
0: Estructura.
1: Una base de datos.
0: Base de datos.
1: ¿Quién gobierna Nuevo León?
0: Movimiento Ciudadano.
1: ¿Tú crees que sean capaces de robarse nuestros datos para alimentar su propia estructura?
0: Estás hablando de personas foráneas de todo el país que llegan a Nuevo León, que de cierta forma saben,
1: a conocen, escuchan. A los que les tienes que enseñar tu INE.
0: ¿Sabes, escuchas lo que se está haciendo en Nuevo León? De cierta forma, pum, te llega un mensajito. Oye, ¿qué onda? Mira, se está haciendo esto en Nuevo León. Y se va haciendo la cadenita.
1: Un lavado de coco.
0: Piensa mal y acertarás, ayer lo dijimos.
1: No creo que Samuel sea tan maquiavélico.
0: ¿Con quién se habrá peleado o con quién se habrá aliado?
1: Híjole, está ruda la situación. Que hablando de Samuel y haciendo un paréntesis, fíjate que en caso de que no haya consenso entre las alianzas del PRI y el PAN en Nuevo León, Mariana Rodríguez, esposa de Samuel.
0: Ah, salieron unas encuestas, ¿verdad?
1: Exactamente, sí.
0: Salieron unas encuestas del PRI.
1: Tiene muchas posibilidades de ganar.
0: Sí, fíjate.
1: Y es que aparte que trae marketing, pues no hay oposición.
0: No se han fortalecido los cuadros. Más allá de Adrián de la Garza, no hay quien sea fuerte ni en Morena, ni en conjunto del PRI o el PAN. Y sin duda alguna, pues Movimiento Ciudadano sigue teniendo la ventaja. Si va Mariana Rodríguez, ¿verdad? Ahí la encuesta de Grupo Reforma pone a Mariana Rodríguez con el panorama de que ella fuera candidata de Movimiento Ciudadano con un 36%, Adrián de la Garza con un 24%, Waldo Fernández, que iría por Morena, con el 24 igual, y Carlos de la Fuente por el Partido de Acción Nacional con 12%. Ninguno o no sabe 4%. Este es un
1: muy
0: tema.
1: Poco, ¿sí?
0: Sí, es algo que hay que destacar en la encuesta. En la variable de las personas que aún no se deciden es bastante pequeño. Es bastante pequeño. ¿Qué dice esto o qué te habla esto? Que sin duda alguna, la gente ya tiene decidido su candidato, ya se tendría decidido quién sería gobernador o gobernadora de Nuevo León por los próximos 6 años. y no hay ventaja que puedan recuperar los partidos.
1: La única posibilidad de que otros partidos pudieran ganar, según esta encuesta publicada, pues dice que sería que Mariana de la Garza no, Mariana Rodríguez no apareciera en las boletas, y en este caso pues le darían el triunfo a Adrián de la Garza.
0: Así es, con 34%, Clara Luz Flores en caso de que sea ella candidata de Morena con el 26%, Mike Miguel Flores,
1: que en su casa lo conocen,
0: que es secretario de gobierno en con Samuel García.
1: En el gobierno estatal de Nuevo
0: León. Así es, e Ildefonso Guajardo con el 8%. Y él no sabe o no está decidido con el 8%.
1: Es que no me pusieron a mi maderito ahí.
0: No, hombre. No.
1: Ese apelo a la...
0: Esa paloma se va.
1: ¿A poco no? ¿No te gustaría tener un maderito
0: pues,
1: en tu vida?
0: Para el show sí.
1: Para a el todo el mundo sí. Le hace un maderito. Pero siguiendo... Este tema del pase turístico, que por cierto es una ocurrencia del gobernador de Movimiento Ciudadano, Samuel García,
0: no.
1: Un plan maquiavélico.
0: ¿Ocurrencia o no?
1: Quien ya se sube a este tema, pues es el Congreso del Estado de Coahuila a través del diputado Antonio Atolini.
0: Sin duda alguna, esto también llama bastante la atención.
1: Y están bien, porque de verdad están analizando que sea constitucional, claro. Este tema, que no cuarte los derechos de los coahuilenses.
0: Y que sea un beneficio.
1: Y que incluso plantean un amparo en contra de este pase turístico.
0: Y sin duda alguna se puede dar. Se puede dar, al menos para los coahuilenses se puede dar, y llama la atención de que sea Antonio Tolini diputado local por Morena, porque no habla de una confrontación entre el gobierno de Coahuila y el gobierno de Nuevo León, sino que realmente es un tema que converge a todos los partidos, que converge a todas las entidades,
1: que a todos nos afecta.
0: De gobierno, y que nos afecta particularmente a los coahuilenses, a todos los mexicanos, ¿verdad? Pero nosotros lo estamos defendiendo uh-huh. A la gente de Coahuila.
1: Nuestro compañero Ernesto Acosta Sosa estuvo presente en la sesión de Congreso del día de ayer y recoge precisamente este pronunciamiento del diputado morenista y lo trae precisamente aquí para Vamos que lo escuchemos.
9: El Congreso del Estado pidió a las diputadas y diputados de Nuevo León analizar el fundamento legal del llamado pase turístico para vehículos foráneos, pues puede ser inconstitucional al atentar contra la libertad de tránsito. Incluso Antonio Atolini aseguró que es una estupidez, en tanto que Fernando Rodríguez aseguró que es una medida recaudatoria y aberrante.
10: Sobre la que además se imponga una medida recaudatoria para el libre tránsito entre ciudadanos que por más neoloneses o coahuilenses o de cualquier otra entidad directiva, seguimos formando parte del pacto republicano que nos hace a todos mexicanos. Y la última vez que revisé, el libre tránsito en territorio nacional es un derecho.
9: Aseguró que el proyecto político del gobernador Samuel García está a la deriva y ahora impone una medida que significa una flagrante estupidez. Fernando Rodríguez aseguró que Nuevo León está gobernado por un influencer prepotente y vanidoso que junto a su esposa pretende perpetuarse en el poder, que ante el saqueo del erario busca llegarse recursos. Ante el cobro anunciado, dijo que preparan amparos.
11: Tengo la culpa que Nuevo León esté quebrado. Esta es una medida recaudatoria completamente absurda y lo más delicado es una clara violación a la Constitución política en el artículo 11 de nuestra Carta Magna. Estamos ya preparando los amparos para amigos y clientes de Nuevo León. Van a ser amparos gratuitos que a los coahuilenses también los estamos ofreciendo a través de nuestro partido político y asociación llamada México Avante.
9: Previamente, la diputada Edna Dávalos pidió que el gobernador de Nuevo León y los legisladores del vecino estado analicen si no hay elementos de inconstitucionalidad, dado que la medida afectaría las actividades empresariales, comerciales, productivas y laborales entre ambas entidades.
12: Lo que pretende este exhorto es precisamente solicitarle al titular del Poder Ejecutivo de Nuevo León y al titular del Instituto de Control Vehicular, al tener dentro de sus competencias la implementación administrativa y operativa del PASE, para que implementen y apliquen dicho mecanismo bajo criterios de proporcionalidad, razonabilidad y respeto al derecho de la libre movilidad.
9: Para Telezócalo, Ernesto Acosta Sosa.
1: Oye, y hablábamos que era el diputado morenista Antonio Atolini, a quien le mandamos un saludo desde aquí, pero también era el diputado Fernando Rodríguez, suplente, bueno, ya no sé si decirle suplente, no, pues diputado ya diputado de México Avante. Aunque, pues, es del PT. Ahí está por el PT.
0: Ay, pero ¿tú crees que va a responderle a Mejía si lo trae entre ceja y ceja?
1: ¿Cómo lo trae? Y también cuento. La diputada priista Edna Dávalos. Entonces, este es
0: el Congreso.
1: Es el Congreso el que se está pronunciando precisamente en contra de esta medida que a todas luces es anticonstitucional.
0: Sin duda alguna, y quien también pues tiene comentarios al respecto es Américo Villarreal, gobernador de Tamaulipas, que también define su postura ante este pase turístico que
1: oye, pues sí, ya no tiene visa y ahora le vas a pedir un pase turístico pues para
0: no
1: ir a Nuevo León.
0: No va a entrar ni a Estados Unidos ni a Nuevo León, pues no.
1: Que es lo más cercano que tendría de los Estados Unidos, pero bueno.
0: Vamos a verlo.
13: Ah, pues no sabía yo que nos van a pedir pase para poder ir a pues está mal, ¿no? Y creo que habría que verlo en este sentido de una condición de constitucional, porque en nuestro país todos los mexicanos tenemos libre tránsito en toda la República Mexicana. Entonces, pues habrá que analizarlo porque no tengo yo el contexto completo de esta noticia.
0: Pues ahí está.
1: Nunca sabe nada. Nunca sabe nada ese señor. Que le quiten la visa, no sabe. Que pase turístico por el Nuevo León, no sabe.
0: Que se divorcia a su hijo de...
1: Upsi. No, creo que tampoco sabemos nada de eso. Pero lo que sí sabemos es que es muy importante hacer un testamento, Daniel. Sobre todo cuando pues estás en miras de formar una familia o deshacer tu familia. Entonces es muy importante que en este septiembre, mes del testamento, estemos bien informados. ¿Qué te parece si antes diera un corte comercial? Pues también escuchamos lo que nos tiene que decir el notario de casa, Francisco Juaristi Guerra.
14: Francisco Juaristi Guerra, notario público. Hoy en el mes del testamento recordamos alguno de los testamentos más curiosos de la historia. El hombre que siguió haciendo bromas después de muerte, Charles Benz Miller, era abogado millonario y tenía un peculiar sentido del humor. Cuando murió en 1900...
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19: 150 que logró la creación de dos murales, uno en la Universidad Autónoma Agraria Antonio Narro y otro en el Instituto Tecnológico de Saltillo. En 1972 se le ofreció pintar un mural de la historia de la ciudad en el Centro Cultural Vito Alessio Robles, lugar donde aún se puede apreciar, y dando como resultado la obra 400 años de historia de Saltillo, considerado el mural más grande creado por una mujer en México.
2: 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Uno de los emblemas por tradición de la ciudad de Saltillo es el pan de pulque. Según historiadores, antiguamente se le conocía como pan de burro. Se le decía así, ya que el pulque era transportado por este animal. Fue en San Esteban de la Nueva Tlaxcala, donde fue muy popular debido a su sabor único, un sabor salado que era acompañado con atole y tamales. Con el tiempo, la receta se modificó hasta convertirse en un pan con cierto dulzor. 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Si visitas la Catedral de Santiago de Saltillo, te encontrarás con la historia de una de sus campanas, conocida como La Castigada. Se dice que en 1940, el campanero de la catedral, al girar una de las campanas, fue atrapado por el movimiento sin poder salir a tiempo, lo cual le causó un golpe en la cabeza que le dio muerte. Conmocionados por la tragedia, los canónigos de la catedral decidieron castigar a la campana responsable. Hoy reposa en el atrio de la catedral y en ella pintaron una cruz como símbolo de aquella tragedia. 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

0: Saltillo, su historia, su tradición. ¿Sabías que en Saltillo nació un prolífico actor de cine y teatro? De origen saltillense, nacido el 26 de enero de 1902, bajo el nombre de Rómulo Larralde, igual que su padre, quien fue uno de los cofundadores del banco. Continuamos.
1: Oye, la piratería está dura, ¿no?
2: ¿Por qué lo dices?
1: Pues hay hasta amparos piratas.
2: Chocolates. Era de broma, pero quien tiene toda la información es nuestra compañera Elvia Zamora, quien ya está enlazada con nosotros y nos va a hablar sobre este tema. Pues resulta, Elvia, que el amparo no era procedente o no era el bueno. Este amparo que intentó meter la defensa de Tania N. para que llevara el proceso, uno de los procesos legales que sigue en su contra, de manera libre. Buenas tardes.
3: Hola, compañeros, muy buenas tardes, de acá de la región carbonífera, los saludo con mucho gusto. Oye, Tere, así como mencionas, como los carros chocolate, ¿no?
2: Sí.
3: Todo pirata salió y bueno, pues el supuesto amparo que se promovió en Hidalgo, que supuestamente se promovió, pues terminó siendo regresado a Coahuila, Tere, y alrededor del juzgado que intervino, fíjate que existen una serie de señalamientos ahí de irregularidades que salieron a la luz. Había remociones de funcionarios, secretarios que dejaron sus cargos, incluso jueces que fueron sancionados o separados de sus funciones. Y pues esto abre muchas preguntas sobre cómo se estaba llevando a cabo este procedimiento, este supuesto amparo a favor, ¿verdad?, de la exalcaldesa de Musquis. Lo cierto y lo bueno es pues que no va a estar en la cabalgata. Ella ya se decía que iba a venir aquí a la cabalgata de Sabines, que es el próximo sábado. Entonces seguimos todo en paz, todo tranquilo, disfrutar de la gente, de esta tradición muy bonita de la carbonífera, y pues no la veremos aquí en la cabalgata, Tere.
2: Oye, hace un año que andaban alborotando el gallinero, ¿verdad? Mejor dicho, el establo, porque sí. Fue en la cabalgata.
3: Ay, sí, Tere, cada evento, sobre todo lo que es así de cabalgatas, lo aprovechaban ellos al máximo a su manera. No puedo decir con cosas benéficas o algo, no, a su manera, siempre con sus dimes y diretes, con sus agresiones, incitando a la gente. Y fíjate que todo eso ya cambió, Tere, porque hablamos también de las redes sociales, que era la reina de las redes sociales.
1: Ya según ella,
3: todo eso ya bajó todo ese rating que tenía. Ya si eran 100 personas, ya son 2, ya no hay reacciones. Volvemos a lo mismo, la gente de la carbonífera sabemos la clase de personas que son, y pues nada más allá en Hidalgo le medio hicieron caso y por eso pues fabricaron un supuesto amparo.
2: ¿Sí? Oye, pero como quiera, y no me van a dejar mentir tú y Daniel, se están llevando mucha gente entre las patas, como coloquialmente se diría, porque ahora se va a investigar a este juez que pues no sé si tuvo a bien o el infortunio de haber atraído este caso del amparo de Tania Flores.
1: Pues es que tristemente...
2: Tania N, perdón.
1: Tristemente esta situación, al tornarse política por parte de ellos, pues sin duda alguna buscan contactos, buscan la forma de que se logre, porque pues ya este sería el tercer amparo que se les niega, que no se les da. Y aferrados a la idea de que salga Tania, pues están buscando cómo se logre este amparo, y se logró a través de ellos, pero tristemente no de la forma en la que esperaban, no de la forma correcta.
2: No, pues no fue procedente.
3: No, pues es que ya quemaron cartuchos aquí en la carbonífera, ya quemaron todos sus cartuchos. Hay un proceso que ellos no aceptan, y pues bueno, lo que sí queda claro políticamente es que la estrategia jurídica para buscar modificar la situación de Tania N. no produjo el resultado que se esperaba. Bueno, al menos lo que ellos como familia esperaban. Ella continúa en prisión preventiva y los procesos penales que enfrenta en Coahuila pues siguen en su curso. Hay muchas carpetas, estamos hablando de alrededor de 23 carpetas, no nada más es una. Entonces, pues seguimos en paz, Tere, Daniel, seguimos tranquilos. No sé ahora qué estado se vayan a ir a conseguir otro tipo de amparo. Y también, como decimos coloquialmente, pues le salió cola al juez. Entonces ahora van la investigación en su contra por toda la serie de irregularidades que ya están saliendo a la luz.
1: Oye, entonces los caballos se van a quedar en la caballeriza, ¿verdad? Estos caballos de alto costo, de alto costo que tiene Tony Flores, se van a quedar guardados.
3: Guardaditos en la sombra, pues, en la sombra igual que la dueña.
2: No canten victoria, porque hay que recordar que Tony, exdiputado local, él sí se la ha pasado muy padre, pues mientras su hermana está en prisión. Lo veíamos subiéndose a este tren de cómo me vería en los 80s, lo hemos visto pues en lo que parecieran algunas celebraciones familiares. Yo no dudo que él sí vaya a salir a cabalgar, digo.
1: Es que yo creo que mal haría, o sea, vemos cómo su carrera política está acabada. La carrera política de su hermana está acabada completamente. Ya lo desecharon del Congreso de Coahuila. Ya no va a poder ser diputado local.
2: Pues sí, pero y
1: mal haría en pues no seguir promocionándose, porque al final de cuentas es lo que mejor le sale,
2: el
1: ¿verdad?
2: El muerto al pozo y el vivo al gozo.
1: Exactamente, entonces
2: siga gozando.
1: Mal haría, pero pues sí se ve mal. Se ve mal, y se no percibe
3: habló,
1: mal.
3: Nunca habló de ello, de que ya no pertenece al Congreso. Jamás tocó el tema en sus redes sociales. Y sí es verdad, Tere, de que el muerto al pozo y el vivo al gozo. Pero no sale de Musquis, ¿eh? Estamos hablando de que son eventos familiares, o sea, eventos nada más. Yo creo que la va a pensar muy bien de venir acá. No sé si vaya a venir a lo mejor de la mano con el Tigre Mejía a hacer algún tipo de...
1: Montado en el Tigre, a lo mejor.
3: ¿Te imaginas?
2: No se lo imaginen, por favor.
3: No. Entonces, si es de pensarse muy bien, ayer igual la hermana también salió ahí en su defensa. Es una defensa ya, ¿cómo pudiera mencionarlo? Es un círculo muy pequeño.
1: Sí, ya meramente familiar.
3: Tienen el apoyo de la gente, ya no hay seguidores, aquellos seguidores, pues recordemos que eran bastantes, 6 falsos también, buenísimos para eso, y qué tiempo, ¿verdad? Que para hacer todo eso, para ganar likes, y al final de cuentas, pues vemos que el proceso legal no se vive ni se otorga un amparo ni nada por redes sociales. Todo
1: sí, sin duda alguna.
3: Debidamente documentado. Entonces,
1: y todos estos contratos millonarios a los que fueron beneficiados por parte de la Comisión Federal de Electricidad, todas estas minas de carbón que son propiedad de la familia Flores, pues a pesar de los miles de millones de pesos que tienen, pues no, si cometes un error, pues aquí se va a pagar.
2: Pues algo ilícito, o sea, si cometes algo ilícito, porque aquí lo que se está viendo y
1: es
2: lo que se está investigando...
1: Es un delito, totalmente.
2: Sí, es desvío de recursos, uso de influencias, o sea, malversación...
1: Abuso de poder,
2: entonces yo creo que es una cadena de ilícitos los que se están investigando... Y pues ya, ahora ando muy de dichos, pero al mal tiempo darle buena cara, pues ya que se quede ahí. Sí, mira, sirve un detox de redes sociales, que la verdad ya
1: le urgía.
2: También, pues, seguro estará aprendiendo algún oficio. Digo, la vida da muchas vueltas.
1: ¿Tania, no sabes, carpintera, no? ¿Será?
2: Es como Barbie, ¿verdad? Oh,
1: sí.
3: Pues hay muchos talleres.
2: Bordadora.
1: Sé lo que quiera hacer.
3: Tania Carpintera estaría muy bien ahí, que vaya sacando sus cuadros, las mesitas, las hieleras, tantas cosas que uno puede hacer, ¿verdad? Ahí.
2: Unas bolsitas
1: pues
2: también.
1: Pues de seguro ya su sala ya de estar cubierta de todos estos trabajos que se hacen
2: de
1: ahí.
2: De macramé.
3: A lo mejor más adelante, pues a la venta también, pues la vida da muchas vueltas y como te portes, pues te lo regresa. No hay otra fórmula de esto.
2: Así es, sin embargo, pues esto no acaba hasta que acaba, y sin duda alguna, mientras los procesos legales continúen, pues estarán dando mucho de qué hablar, porque, bueno, al menos la defensa está haciendo su chamba, la defensa legal no se está dando por vencida.
1: Sí, está haciendo su chamba, pero tristemente no le está...
2: Están desquitando los honorarios.
1: Sí, tristemente no les está funcionando, y en algún momento, pues que no te sorprenda, porque son liosos. son liosos, que no te sorprenda que vayan a salir a decir que la defensa estuvo mal, que la defensa se vendió, que esto, que el otro y demás, porque pues a final de cuentas los resultados no se les están dando.
2: Ya sé.
3: Es que su especialidad de la familia es, ha intentado encontrar pues una serie de salidas jurídicas dentro del sistema para cambiar el rumbo de este proceso, pero no se ha logrado. ¿Y por qué no se ha logrado? Pues porque se tienen todas las pruebas necesarias, y más que nada fue el desacato de ella misma, o sea, de no ha podido firmar, de un berrinche. Todo esto se hubiera podido evitar comprobando lo que ella siempre dijo, que tenía todas las pruebas en su poder. Bueno, lo pudo haber hecho, tuvo la oportunidad dos veces y no lo hizo, y pues con la ley no se juega.
1: Sin duda alguna, sin duda alguna ella es responsable de su propia desgracia, pero bueno.
2: Pero bueno, Elvia, nada más rápidamente, ¿ya estás lista para la cabalgata?
3: Estamos listas, Tere, como cada año, es muchísima la gente, la verdad, muchísima, esperamos, un exhorto allá a las familias, pues a vivirla de manera tranquila como una tradición. Siempre hemos visto muy buena organización, pero nunca falta quien, ¿verdad?, quien ahí se pasa de copitas y todo. Entonces vamos a disfrutar de este evento, no solamente es regional, viene gente de otros estados de la República y también de Texas. Es algo muy concurrido, dura alrededor de entre 7 y 8 horas, y pues es una gran fiesta que se vive aquí en la Carbonífera.
2: Oye, ¿va el gobernador?
1: Sí, sí.
3: Viene
1: sí.
3: El gobernador, es el que trae la punta del tren, por así decirlo. Entonces, acá lo esperamos. Nosotros como compañeros de Zócalo nos dividimos debido a la gran cantidad de pues está extenso el recorrido y la gran cantidad de notas, de información que podemos estar dando a conocer. Bueno, yo estoy acá en la parte final, precisamente en espera de recibir al gobernador, autoridades que vengan, que son los primeros que arriban, y pues para las entrevistas y todo lo necesario, ahí voy a estar.
2: Si
3: pues
2: necesitas refuerzos, aquí a Daniel le gusta montar.
1: Nos vamos para allá.
3: Vente, Daniel, aquí los esperamos con muchísimo gusto.
1: Allá nos vemos, y muchas gracias, Elvia, y al igual que Tania, sé lo que quiera hacer.
3: Así es.
2: Pase bonita tarde, compañeros.
1: Gracias. Gracias. Vamos a un corte y regresamos.
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14: 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La Plaza Manuel Acuña fue construida en 1835, donde solía ocupar la calle Melchor Ocampo hasta la calle de Pérez Treviño y de Ignacio Allende a Padre Flores y Manuel Acuña.
15: Continuamos.
2: Daniel, ya estamos muy relajados. Ya en el último segmento de la resistencia,
1: ser.
2: Así es. Pero mientras no seas una Barbie presidiaria, todo está bien. Ahorita lo que queremos hacer es investigadores.
1: Así es.
2: Saber qué es lo que está pasando con este tema de estas casas de masajes, que no solamente una, sino varios puntos han sido reventados o han sido cateados. Y en los cuales incluso
1: son
2: se habla
1: puntos, para ser exactos,
2: de la detención de un, me encanta esta frase, objetivo prioritario.
1: Así es, estamos hablando de tres puntos que han sido cateados por la Fiscalía General del Estado. Esto luego de que se abriera una carpeta de investigación por la probable trata de personas. La primera se dio en la colonia... Ay, Dios, ¿cómo se llama?
2: Es aquí al norte, San Agustín.
1: San Agustín,
2: ¿no?
1: Valle San Agustín.
2: Muy buena colonia.
1: Así es. La segunda se da acá en la colonia latinoamericana, muy cerca de la colonia Los Ángeles. Y la tercera se da en la colonia República. Esto se da como seguimiento a esta carpeta de investigación que les recordamos a toda la gente de nuestro auditorio, que se da luego de que se reportara el ingreso de una persona lesionada a lo que es el Hospital General de Saltillo, aparentemente una persona, una mujer que estaba privada de su libertad al interior de esta casa en Valle de San Agustín, y a raíz de esto se abre una carpeta de investigación, se obtiene una orden de cateo, se revienta este primer punto y posteriormente, como seguimiento de esta carpeta de investigación, se localizan más víctimas, se pues atraen a la Fiscalía General del Estado y suman ya su declaración a estas carpetas de investigación. Esto, sin duda y por fortuna, pues abre también el tema de justicia para estas mujeres que aseguran ser víctimas, y se le da el seguimiento para este cateo. En unos de estos cateos es donde se logra la detención de este objetivo prioritario.
2: Y esta información la da a conocer el fiscal general del Estado, Federico Fernández Montañez, uh-huh, quien el día de ayer brinda una entrevista a medios de comunicación y da este y más detalles. ¿Te parece si vamos a escucharla? A
9: Dos mujeres más se suman a las víctimas de los operadores de una sala de masajes ubicada al norte de la ciudad, donde se investiga un caso de presunta trata de personas en su modalidad de explotación sexual. Así lo informó el fiscal general del estado, Federico Fernández Montañez, quien dijo que durante los cateos realizados este fin de semana en dos inmuebles al norte de la ciudad surgieron estas nuevas víctimas.
11: Pero este tema aquí en particular todavía dar de qué hablar, porque un dato más para que lo tengan: en los cateos, además de encontrar evidencia, se puede realizar declaraciones de al menos dos mujeres más que son víctimas de estos casos. Ya les daré más datos.
9: Fernández Montañez refirió que se tienen órdenes de aprehensión pendientes de cumplimentar y que una de las personas detenidas por este caso es objetivo prioritario para las autoridades de Chihuahua por el delito de extorsión.
11: Tenemos órdenes de aprehensión que estamos pendientes de cumplimentar, pero te voy a dar otro adelanto. Una de las personas que está detenida aquí por ese tema es una persona que es un objetivo prioritario en Chihuahua y tiene orden de aprehensión vigente allá.
9: El fiscal aseguró que los cateos simultáneos que se realizaron durante el fin de semana en los inmuebles al norte de la ciudad son, hasta el momento, los únicos relacionados con este caso. Puntualizó que las víctimas son originarias de Coahuila y de los probables responsables refirió que se trata de personas que pretendían asentarse en la ciudad para operar este tipo de negocios.
11: No sé si decirlo una red, porque a ver, si hay un entramado en el tal, pero es prácticamente un núcleo que empezaba o que pretendía empezar a operar, y llega la denuncia por violencia y ahí mismo pues se detiene, pero efectivamente.
9: El martes 1 de septiembre, personal de la Fiscalía General del Estado, en conjunto con el Ejército Mexicano y la Policía Estatal, realizaron un cateo en un inmueble localizado en la calle El Abra, en Valle de San Agustín. Esto derivado de la denuncia por violencia que interpuso una joven que llegó lesionada al Hospital General. Al dar su declaración, señaló que habría permanecido privada de su libertad dentro de ese domicilio, que, con una fachada de casa de masajes, en realidad se obligaba a las mujeres a ofrecer servicios sexuales a los clientes. Con imágenes de Gerson Cardoso, para Telezócalo, Luis Durón.
1: Y esta persona que de la cual comentan fue detenida en Valle de San Agustín en este primer cateo, y este sujeto cuenta con órdenes de aprehensión en Chihuahua, como ya lo decía el fiscal general del estado, incluso por homicidio.
2: Así, o sea, es. ¿Te das delitos cuenta, bastante graves?
1: Te das cuenta cómo los delitos a los que son vinculados pues son delitos bastante fuertes, bastante graves, que te habla de que no son buenas personas. A ver, hay mucha gente que está poniendo en cuestionamiento este caso en particular. Hay mucha gente que pone en duda el trabajo que está realizando la Fiscalía General del Estado, pero yo te lo pongo así, simplemente. Es una fachada de un domicilio donde se estaban dando aparentes masajes. Si no tiene nada que ocultar, ¿por qué no hay un letrero que le anuncie tanto a sus clientes como a los vecinos el servicio que se está ofreciendo al interior? Porque además es un atractivo para un cliente nuevo. Si realmente se trata de un negocio lícito.
2: De una clínica, sí, de un negocio.
1: De un negocio lícito que no tenga nada que ver con algún delito. ¿Por qué no lo hacen de esa forma? ¿Por qué ocultarlo tras una fachada de una casa normal? ¿Por qué contratar o por qué contactar, perdón, a tus clientes a través de redes sociales? ¿Por qué hacerlo de una forma tan misteriosa si no estás haciendo nada que no se deba?
2: Pero mira, la
1: Fiscalía
2: General del Estado ya se encuentra tras la pista de estos y demás delincuentes que estarían cometiendo delitos como trata de blancas, explotación sexual, entre otros. Ya el fiscal da cuenta de algunos resultados en esta entrevista, que por cierto, ¿a qué aspira el fiscal? O sea, a mí me gustaría saber porque cada vez se le ve su carita más preciosa, más,
1: ay,
2: no sé, como más llena de luz, de vida.
1: Es por el perrito.
2: Ah, por el perrito Ron.
1: Por Ron, el mejor amigo del hombre.
2: Quien fuera su mejor amigo, ¿verdad? Pero bueno.
1: Quien fuera su perro.
2: O su perro. No sé, también hay hembras.
1: Sí.
2: Pero bueno. Bueno,
1: vámonos, sí, ya, mejor
2: porque vamos. Esto está subiendo de tono. Nosotros le deseamos que tenga una muy bonita tarde. Nuevamente saludos para Edelyn de Grupo Zócalo Monclova, quien nos está escuchando. Y pues
1: y a usted, todos sus compañeros.
2: Y a todos sus compañeros y a todos sus amigos. Unos tres por... Y ya pues.
1: Nos vemos el día de mañana. Nos vemos el día de mañana. Bonita Muchas gracias. Tarde. Buenas tardes. Dios los bendiga.
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16: Es la Una con 57 minutos.
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2: Son las 2:11.
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2: Son las 2 con 23 minutos.
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2: Son las 2:34.
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2: Son las 2:48.
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1: Son las 2:59.
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0: Son las 3, con 2 minutos.
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1: Son las 3 con 17 minutos.
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2: Son las 3:29.
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2: Son las 3:41.
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2: Son las 3:56.
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2: ¿Qué tal? Y ahora que estamos todos reunidos, déjame tratar

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13: Son las 4 con 19 minutos.
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quedando en segundo lugar en el 67. Venció 7 toros invictos en las finales y fue campeón mundial en el 68. Cubrió 150 rodeos para montar 79 toros seguidos sin ser derribado.

0: Descansa en paz, Dios Olmedo.
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2: Son las 4 con 30 minutos.
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12: Son las 4:43.
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8: Son las 4 con 57 minutos.
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0: Son las 5 con un minuto.
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6: Son las 5 con 14 minutos.
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2: Son las 5 con 25 minutos.
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6: Son las 5 con 37 minutos.
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8: Son las 5 con 53 minutos.
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